0: una dirección y otro grupo de lenguas tenía que ir en otra dirección. Y Dios dijo, los estoy esparciendo por toda la tierra porque ustedes no pueden entenderse. Van a tener que pertenecer a su propia pequeña tribu. Dios dijo en el segundo capítulo de Hechos, lo que estoy haciendo ahora es demostrarte cómo el Espíritu va a unir, cómo el Espíritu va a ser el gran igualador. Y de ahora en adelante, todas las naciones de la tierra estarán escuchando la santa palabra de Dios. Me gustaría hacer 4 o 5 observaciones sobre el pasaje que acabamos de leer. Hoy te daré la primera. Número 1. Todos hablaban lenguas reales. Ellas estaban anotadas allí en el texto para nosotros. ¿Y sabes lo que dice Hechos capítulo 2 versículo 8? Allí dice, ¿cómo es que cada uno de nosotros los oímos hablar en nuestra lengua en la que hemos nacido? La palabra griega es dialecto. Ellos estaban escuchando en su propio dialecto. Ahora bien, estoy seguro de que la mayoría de esas personas entendían el arameo, que era un derivado del hebreo, mientras recorrían el país y hablaban con sus familias, usaban el arameo, pero todos aquellos que crecieron en diferentes países obviamente eran bilingües. Y lo que estaban diciendo era, estamos escuchando las buenas nuevas de Dios en las lenguas en que hemos nacido, en nuestro dialecto particular. Además, las estamos escuchando de parte de los galileos. Y ellos siempre decían que los galileos eran en gran parte incultos, ya que debido a la forma como hablaban, les resultaba muy difícil decir palabras en otras lenguas. Estos son galileos y los estamos oyendo hablar en nuestro propio dialecto. Esas eran lenguas reales. En segundo lugar, ellos aparentemente no necesitaban intérpretes. Y hay dos formas de entender esto. Una podría ser que Pedro se puso de pie. Él no había aprendido ni una sola palabra de egipcio en su vida, pero allí estaba de pie y estaba predicando en el idioma de los egipcios. Por lo tanto, todos los egipcios que se reunieron a su alrededor y dijeron, «Oye, Pedro está hablando en nuestra lengua». Entonces esas personas egipcias se reunieron en un grupo. Y luego Juan se puso de pie y estaba hablando en la lengua cretense, la cual nunca había aprendido. Por lo tanto, los cretenses estaban diciendo, Juan está predicando en nuestra lengua. Nosotros, los que somos cretenses, vamos a acercarnos hasta allá. Y entonces, al final, estaban reunidos todos esos grupos diferentes y tal vez por esa razón fue que no necesitaron intérpretes. Pero hay algo más en el texto que posiblemente pudo haber sucedido. No podemos estar seguros. Tal vez sucedió un milagro que se manifestó en la forma como escucharon. Porque fíjate que dice, si puedo leerlo una vez más, en el versículo 8, ¿cómo es que cada uno de nosotros los oímos hablar en nuestras lenguas en las que hemos nacido? Sencillamente me puedo imaginar a Pedro estando de pie y hablando egipcio, y de repente la conformación de todos los grupos en diferentes lenguas. Se estaba produciendo un milagro en la forma como ellos escuchaban. Su oído estaba en su propio dialecto, aunque quien estaba hablando lo hacía en un dialecto diferente. Quizás eso fue lo que pasó. De modo que hubo dos milagros, el milagro de las lenguas y el milagro del oído. Pero aparentemente ellos no necesitaron intérpretes cuando Dios estaba haciendo eso. Hay una tercera observación y es esta. Cada vez que encuentras el don de lenguas en el libro de Hechos, había judíos presentes y a quienes se les recordó el hecho de que el Evangelio en ese momento le estaba llegando a los gentiles. Si tuviéramos tiempo, te pediría que buscaras Hechos, capítulo 11. Allí hay una exposición de lo que te acabo de explicar. ¿Te acuerdas de Pedro? Él no sabía eso, ni siquiera quería ir donde el gentil Cornelio. Dios tuvo que darle una visión especial para hacerle saber que esos gentiles no eran inmundos, que estaban siendo incluidos en el programa y el plan de Dios. Así que, de mala gana y creyendo que había escuchado a Dios correctamente, se puso en camino y se fue a visitar a Cornelio, quien era un hombre temeroso de Dios. Pedro le explicó el Evangelio. Cornelio creyó, y el don de lenguas fue recibido. Cuando Pedro regresó a Jerusalén, lo primero que recibió fueron críticas. Le dijeron, ¿por qué vas donde esos gentiles? Se supone que el Evangelio debe permanecer dentro de la comunidad judía. ¿Sabes lo que Pedro les contestó? Él dijo que cuando se le explicó, ellos también recibieron el mismo don que nosotros, y entonces callaron y dijeron, bueno, entonces Dios también les ha concedido a los gentiles el regalo de la vida. El libro de los Hechos tiene varias historias sobre la acción de hablar en lenguas. Puede que haya habido inclusive más historias de las que están registradas en ese libro, porque durante ese periodo de transición Dios dijo, quiero darles unas cuantas sorpresas y asombro para demostrarles que el Evangelio es para todos. Dicho sea de paso, cuando Pedro daba una explicación, estaba citando al profeta Joel del Antiguo Testamento, porque muchas personas que se estaban burlando estaban diciendo, esta gente está ebria. Bueno, esa es una valoración interesante. Nunca he conocido a una persona ebria que hable con precisión un idioma que nunca haya escuchado. Pero bueno, él dijo, esto es lo que fue dicho por medio del profeta Joel, y sucederá en los últimos días, dice Dios, y derramaré mi espíritu sobre toda carne, y vuestros hijos y vuestras hijas profetizarán, vuestros jóvenes verán visiones, y vuestros ancianos soñarán sueños. Y él habló de la venida del Espíritu y dijo, y mostraré prodigios arriba en el cielo y señales abajo en la tierra, sangre y fuego y columna de humo, antes que venga el día grande y glorioso del Señor, y sucederá que todo aquel que invoque el nombre del Señor será salvo. ¿Qué estaba pasando allí? Fíjate que Pedro no dijo, esto cumple la profecía de Joel, porque hay cosas en esta profecía que no sucedieron. Hay cosas en esa profecía que se refieren a la futura venida del reino. Lo que Pedro estaba diciendo era, no debería sorprenderte que estas personas estén hablando en lenguas porque hay profecías en el Antiguo Testamento que cuando llegue la era mesiánica, cuando llegue la era del Mesías, habrá un espíritu derramado. Y con toda seguridad, estas otras señales tendrán lugar en el reino del milenio, en preparación para los que llamamos el reino del milenio. Pero el Espíritu Santo viene a su pueblo, lo cual comenzó hace mucho tiempo. Los últimos días durarán al menos 2000 años y tal vez más. Esta es una indicación del tipo de cosas que hace Dios. Y en el futuro, el resto de la profecía se cumplirá. Pero amigo, hoy quiero que te des cuenta que nuevamente eso es para verificar el hecho de que Dios es para todas las personas. Y Pedro terminó su cita diciendo, que todo aquel que invoque el nombre del Señor será salvo. Déjame darte una cuarta observación. Esta comprensión del don de lenguas ayuda a explicar por qué el don esencialmente se extinguió después de la época de los apóstoles. Y durante siglos la iglesia no experimentó ese don. ¿No sería maravilloso si Dios hubiera permitido continuar usando ese don? Por ejemplo, pienso en aquellos que trabajan con la traducción de la Biblia. Ellos en realidad tienen problemas profundos para entender y traducir el texto y trabajan con personas que intentan ayudarlos a comprender el idioma. Habiendo quedado claro que el Evangelio era para todos, el don de lenguas se extinguió muy rápidamente. Se hace referencia al mismo en Corinto, que para el momento era una ciudad cosmopolita, con una iglesia cosmopolita, donde estaban presentes los judíos y gente de otras naciones. Eso no se menciona en las otras epístolas. En ninguna parte de la Biblia se nos ordena hablar en lenguas. Pablo solo indicó que iba a regular y básicamente ese don desapareció de la escena. En el Nuevo Testamento las lenguas siempre fueron un idioma, siempre se habló en un idioma. Y cuando Pedro predicó el Evangelio, tal como lo tenemos allí en Hechos capítulo 2, hasta donde sabemos, no estaba hablando en lenguas, estaba hablando en arameo, y la gente en gran manera pudo haber podido entenderlo, porque como mencioné, ellos eran bilingües, y él predicaba las maravillosas obras de Dios y el Evangelio, y muchas personas se convirtieron. Ahora bien, no he respondido todas tus preguntas sobre las lenguas, pero al menos les he dado los contornos, las líneas claras. Hablemos ahora sobre el control de nuestras lenguas y lo que eso significa para nosotros. Tú lees el Nuevo Testamento y descubres que esta batalla por la lengua está casi en todas las páginas del Nuevo Testamento, porque, por un lado, Satanás quiere controlar la lengua de las personas, y en el Nuevo Testamento tenemos historias de Jesús acercándose a aquellos que estaban habitados por espíritus, y los espíritus hablaban a través de las lenguas de las personas. Tú puedes preguntarte, ¿eso pasa hoy? Sí, eso pasa hoy. He escuchado a gente hablar bajo la inspiración y el control de espíritus demoníacos. Eso sucede hoy en día. Eso sucede hoy en día en todas las religiones del mundo. Las lenguas son un fenómeno que se puede encontrar en muchas, muchas culturas paganas. Así que, por un lado, tienes al diablo que quiere controlar tu lengua. Igualmente puedes decir, bueno, estoy muy contento de no tener un demonio en mí. Me alegra de que no lo tengas, pero ahora estamos descubriendo algo importante. Tú todavía puedes estar haciendo el trabajo del diablo. Eso es algo como para pensar, ¿verdad? Sí, es posible que estemos haciendo el trabajo del diablo. Por ejemplo, la Biblia dice en Timoteo, en el Nuevo Testamento, allí Pablo escribió, «No sean demonios las esposas de los diáconos». Eso es literalmente lo que dice. Por supuesto, nuestras traducciones lo traducen como calumniadoras o chismosas. Pero eso es lo que es el diablo. La conclusión es que cuando calumniamos a otras personas, estamos haciendo el trabajo del diablo, porque el diablo es un calumniador. Bueno, a medida que concluimos hoy, ¿por qué no nos tomamos un tiempo para decir, «Señor Jesús, ahora mismo quiero darte mi lengua? Quiero usarla para tu honra y para tu gloria».
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0: Cuando atraviese circunstancias confusas, recuerde, Dios tiene el control. Nada le sorprende. Este mundo no es todo lo que existe. Esto pasará, pero Dios es eterno. William Tyndale.
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0: A veces me preguntan, Pastor Rogers, ¿cree usted literalmente en la segunda venida de Jesús? Por supuesto que lo creo. Yo creo que Jesucristo regresará a esta tierra en forma literal, visible y corporal. Muchos perdieron su primera venida porque trataron de quitarle importancia a la venida del Señor Jesucristo la primera vez. La Biblia profetizó que nacería de una virgen y así mismo sucedió. Cuando la Biblia dijo que nacería en Belén y en ese pequeño pueblito cerca de Jerusalén nació Jesús. Y si la Biblia profetiza que regresará a la tierra, entonces le diré que su segunda venida será lo mismo de real, porque Dios siempre cumple con sus promesas, tanto en la vida como en la muerte. Hoy terminaremos de estudiar el tema, cómo practicar la presencia de Dios a la hora de morir. Tenga su Biblia y un cuaderno de notas a la mano para sacar el mayor provecho de este estudio bíblico.
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0: Sea usted cordialmente bienvenido a nuestro programa El Amor que Vale. Por favor, en su Biblia busque el capítulo 50 de Génesis. Estamos llegando a los versículos finales del libro de Génesis y de la extraordinaria vida de José, quien murió a los 110 años de edad y pidió que sus huesos fueran llevados desde Egipto a Canaán, la tierra prometida. En el Nuevo Testamento leemos lo que dice Hebreos 11:22. Por la fe José, al morir, mencionó la salida de los hijos de Israel y dio mandamiento acerca de sus huesos. Aún a la hora de morir, José practicó la presencia de Dios en su vida. ¿Le gustaría a usted el poder sonreírle a la muerte? Entonces, practique los siguientes puntos. Primer punto, necesitamos recordar las promesas inquebrantables de Dios. Usted no tendrá paz al momento de morir a menos que usted se afirme en las promesas de Dios. Es imperativo en recordar las inquebrantables promesas de Dios. Segundo punto, necesitamos descansar en el poder inconmovible de Dios. Mi amigo, estoy hablando de el ejercicio de la verdadera fe. Déjeme decirle algo más. La fe no es sacudida por la razón ni por la emoción. Tampoco es sacudida por la demora. La promesa sobre la cual José se afirmaba tenía ya 300 años de existencia. Y José está hablando de lo que deben hacer con sus huesos. Y aún pasarían siglos antes de que ellos pudieran salir de allí. ¿Sabía usted que la fe puede esperar? Me encanta lo que dice Habacuc 2:3. Aunque la visión tardará aún por un tiempo, mas se apresura hacia el fin y no mentirá. Aunque tardare, espéralo, porque sin duda vendrá, no tardará. ¡Qué estupendo versículo es ese! Al preparar este mensaje estuve pensando en cómo Dios a veces demora y pensé en la profecía que Dios hizo contra la antigua nación de Tiro que estaba al norte de Israel, en la costa del Mediterráneo. Y esto es lo que Dios dijo contra Tiro. Busque Ezequiel 26:3. Por tanto, así ha dicho Jehová el Señor, he aquí yo estoy contra ti, oh Tiro, y haré subir contra ti muchas naciones, como el mar hace subir sus olas. Siendo que ellos vivían a la orilla del mar, podían entender esto. Y en Ezequiel 26, versos del 12 al 14, leemos, y robarán tus riquezas y saquearán tus mercaderías, arruinarán tus muros y tus casas preciosas destruirán, y pondrán tus piedras y tu madera y tu polvo en medio de las aguas. Y haré cesar el estrépito de tus canciones, y no se oirá más el son de tus cítaras, y te pondré como una peña lisa. Tendedero de redes serás, y nunca más serás edificada, porque yo, Jehová, he hablado, dice Jehová el Señor. Dios dijo, mira, Tiro, eres tan importante y poderosa. con tantas riquezas y lujos. Te voy a decir lo que haré contigo. Voy a traer varias naciones contra ti, y esto es lo que va a suceder. Tomaré tus hermosas casas y tus templos y tu madera. Todo lo que hay ha de desaparecer en el mar, aún el polvo de tus calles, y lo único que quedará de ti será un desolado lugar para que los pescadores extiendan sus redes. En el año 550 a.C., Nabucodonosor vino contra la nación de Tiro. Y cuando la gente vio la llegada de Nabucodonosor, supieron que no podrían derrotar a este monarca de Babilonia. Había una pequeña isla no muy alejada de la costa, y la gente huyó hacia esa isla, abandonando la ciudad. Bueno, en la antigua Tiro, las paredes todavía estaban allí. Las ruinas de los edificios aún permanecían allí, y aún la vieja madera estaba allí. Parecía como que la profecía de Ezequiel no se iba a cumplir literalmente. Pero más de 200 años más tarde, llegó Alejandro el Grande. Ahora recuerde que la gente de Tiro huyó hacia una pequeña isla, y con el paso del tiempo ellos tuvieron la más poderosa flota naval del mundo. Alejandro el Grande no tenía una flota naval, pero en cambio tenía un gran ejército. Alejandro le solicitó ayuda, y ellos le dijeron: «No vamos a ayudarte. Nosotros estamos muy bien en nuestra isla. No te ayudaremos de ninguna manera». Esto enojó mucho a Alejandro el Grande, y decidió que tenía que hacer algo. No podía navegar hasta la isla, pero algo tenía que hacer. Y decidió construir un gran terraplén hacia la isla, y dijo a sus soldados: «Vamos a construir un enorme terraplén y marcharemos sobre esa isla». Y le preguntaron: «¿Pero dónde vamos a conseguir los materiales para construirlo?». Y el gran conquistador les dijo: «Ven toda esa madera y las piedras y las paredes. Usen todos esos materiales». Y construyeron el enorme terraplén desde la costa del Mediterráneo hasta la isla en donde estaba la ciudad de Tiro. Cuando terminaron de construirlo, el antiguo sitio quedó pelado como una roca, en donde los pescadores extendían sus redes para secarlas. La profecía de Dios contra Tiro se cumplió literal y cabalmente. Amigo, escúcheme. Yo me alegro que José no trató de alegorizar las Escrituras. Me alegro que José no trató de espiritualizar las Escrituras. Cuando Dios dice que va a hacer algo, Él lo hará. Podrá demorar 500 años, pero lo hará, Él lo hará. Y lo hará en forma literal. Y la demora no significa nada. La gente me dice: «Bueno, pastor, si usted cree que Jesús vendrá otra vez, ¿por qué no ha venido ya?». La Biblia habla de gente que dice cosas como esa. Por eso es que Pedro manifiesta: «En los postreros días vendrán burladores, andando según sus propias concupiscencias, y diciendo: ¿dónde está la promesa de su venida? Porque desde el día en que los padres durmieron, todas las cosas permanecen así como desde el principio de la creación». Pero Pedro asegura que el día del Señor vendrá, y que no debemos olvidar que para con el Señor un día es como mil años, y mil años como un día. Ahora continuemos con el tercer y último punto. Si usted va a aprender a sonreírle a la muerte, ¿qué hace usted en primer lugar? Usted recuerda las promesas inquebrantables de Dios, y usted descansa en el poder inconmovible de Dios. Lo que Dios dice que Él hará, Él lo hará. Espero que usted lo crea. Dios los sacará. Fue lo que dijo José, su poder inconmovible. Tercer punto, la paz innegable de Dios. La paz innegable de Dios. Ese es el tercer punto. Verá, fue recompensada la fe de José. Anote estas escrituras en el margen. Éxodo capítulo 13, empezando en el versículo 19. Tomó también consigo Moisés los huesos de José. Cuando Moisés estaba preparándose para salir, dijo: «Bien, Vayan a traer el ataúd, traigan a José, pónganlo en la carreta. Cuando anunciaron, salimos, adelante, vamos, llevemos sus huesos. Ahí iba el ataúd de José viajando, aunque Moisés no llegó a entrar en Canaán. ¿Quién los guió a Canaán? Fue Josué. Y usted leerá en el libro de Josué, capítulo 24, versículo 32. Y enterraron en Siquén los huesos de José, que los hijos de Israel habían traído de Egipto. Lo enterraron en Siquén. Siquén es donde Abraham fue sepultado. Así que llevaron los huesos de José, y Moisés los cargó por las arenas ardientes del Sinaí, y Josué los cargó a través del Jordán en Siquén, y allí los huesos fueron enterrados en Siquén. Tal cual fue la fe que tenía José para creer, fue hecho, fue hecho. Siempre pasa como Dios promete que pasará. Pero, ¿por qué José dijo, llévense mis huesos con ustedes? ¿Por qué era tan importante? De todos modos, él estaba muerto. Verá, José quería ser parte de lo que Dios llevaba a cabo. ¿Alguna vez ha visto las tumbas en Egipto? He ido a Egipto en varias ocasiones a ver esas tumbas. He estado dentro de la Gran Pirámide, increíble. ¿Alguna vez ha visto todos los accesorios que pertenecieron al conocido rey Tutankamón? Si usted alguna vez va a Londres, visite el Museo de Londres y vea todos los sarcófagos y vea esas momias allí en el Museo de Londres. Es algo extraordinario. Pero me alegro que usted no puede encontrar una de José allí. Es decir, José no era un materialista. Él tenía toda aquella fortuna. Él podía construir un monumento colosal. ¡Y sí lo hizo! Él construyó un mejor monumento, un monumento de fe. Él poseía riquezas que Dios pudo confiárselas. Escuché de un abogado que se compró un automóvil BMW. Siempre había querido tener uno. Estaba tan orgulloso de su carro. Un día, cuando abría la puerta de su flamante vehículo para salir, otro carro pasó a toda velocidad, casi rozando su carro y destrozando totalmente la puerta. Y él gritó, ¡oh, no! ¡No mi BMW! Un policía que había visto todo se acercó y le dijo, ¡señor, está usted loco! Preocupándose por la puerta de su carro cuando tiene destrozado su brazo izquierdo. Y el hombre respondió, ¡oh, no! ¡No mi Rolex también! Hay mucha gente que actúa así. Viven para este mundo. Solo les importan las cosas materiales. José no fue materialista. Él construyó un monumento de fe y él supo que Dios tenía un destino final aún para sus huesos. Déjeme darle algunos versículos. Daniel 12:2. Y muchos de los que duermen en el polvo de la tierra serán despertados, unos para vida eterna y otros para vergüenza y confusión perpetua. Juan 5, versos 28 y 29. No os maravilléis de esto, porque vendrá hora cuando todos los que estén en los sepulcros oirán su voz. Y los que hicieren lo bueno saldrán a resurrección de vida, mas los que hicieron lo malo a resurrección de condenación. Creo que cuando bajaron ese ataúd a la tumba en Siquén, José sabía que un día el Señor mismo con voz de mando, con voz de arcángel y con trompeta de Dios descenderá del cielo y los muertos en Cristo resucitarán primero. Luego nosotros los que vivimos, los que hayamos quedado, seremos arrebatados juntamente con ellos en las nubes para recibir al Señor en el aire y así estaremos siempre con el Señor. Amigo, si conoce al Señor, conocerá las promesas inquebrantables de Dios, el poder inconmovible de Dios y experimentará esa paz innegable de Dios cuando llegue el momento de morir. ¿Y qué les dejó a sus hermanos? Bien, siempre que esas personas veían esos huesos en ese ataúd, les recordaba de la brevedad de la vida y de la duración de la eternidad. Y si ellos estaban viviendo en prosperidad, esos huesos les recordaron que uno de esos días tendrían que dejarlo todo. Y si ellos estaban viviendo en la adversidad, esos huesos les recordaron que existía un mejor día por venir. Un predicador tejano, John Henry Hawkins, predicó, y la esposa de un hombre de negocios muy exitoso vino a Cristo por fe. Hawkins pensó que iría y visitaría al hombre de negocios. Así que él lo visitó y le dijo, «Su esposa se ha salvado. Ella va a ser bautizada el domingo por la noche. Me gustaría bautizarlos juntos a ambos. Deseo que usted dé su corazón a Cristo». El hombre de negocios trató de ignorarlo, pero el predicador empezó a insistir, «Señor, usted necesita salvarse». Después, hubo ese encuentro que muchas veces los evangelistas enfrentan. El hombre de negocios dijo, «Predicador, es sábado. Mañana por la mañana iré a la iglesia. Usted da la invitación, yo seré el primero en pasar al frente. Recibiré a Cristo como mi salvador personal». Y esa noche, cuando mi esposa se bautice, yo me bautizaré con ella. El predicador dijo, fabuloso, maravilloso, y empezó a salir. Puso su mano en la manija de la puerta y pensó, no, espera un minuto. Algo anda mal aquí, algo anda mal. Se dio la vuelta y regresó a ese hombre cuyo nombre era Pat y le preguntó, Pat, escuche, si usted va a hacerlo mañana por la mañana en el culto, ¿por qué no hacerlo ahora mismo y entrega su corazón a Jesús y mañana por la mañana viene y lo hace público? El hombre de negocios afirmó, mire, predicador, soy un hombre de palabra. Si digo que voy a hacerlo mañana, voy a hacerlo por la mañana. Usted puede contar con ello. El predicador dijo, muy bien. Por segundo

0: Lo que Satanás dice. Esto sorprendió al hombre un poco. El predicador puso la escritura en su mano y dijo, léala. He aquí ahora el tiempo aceptable. He aquí ahora el día de salvación. El hombre cerró de golpe su mano y reconoció, predicador, usted tiene razón. El diablo nunca ha hecho algo bueno por mí, sino mentirme. Esto es lo que Dios dice. Yo voy a hacerlo ahora. Y ellos se arrodillaron y Pat oró y dio su corazón a Jesucristo. Entonces, Hawkins salió de la casa. Cuando él estaba desayunando por la mañana, el teléfono sonó. Era el sobrino de Pat. Él dijo, predicador necesitaba llamarlo. Pat quería que yo lo llamara. Él tuvo un ataque cardíaco. Él dice que no irá a la iglesia esta mañana, pero quiere que usted sepa que no está rompiendo su palabra. Él simplemente tuvo un pequeño ataque cardíaco. Pensamos que estará bien. Ellos tuvieron el culto esa mañana. Cuando Hawkins estaba almorzando ese domingo, el teléfono sonó de nuevo. Esta ocasión era una cuñada. Ella le informó, predicador, necesita saber que tuvo otro ataque cardíaco. Esté muy serio. Mas antes que Hawkins pudiera ir al hospital a visitarlo, sonó el teléfono por tercera vez, y ellos le dijeron, no necesita venir enseguida. Él ha fallecido, está muerto. Pero, predicador, Pan dijo que nos aseguráramos de decirle que estaba tan gozoso que usted le animó a entregar su corazón anoche a Jesucristo. Amigo, la Biblia dice, no te jactes del día de mañana, porque no sabes qué dará de sí el día. Todo ataúd de huesos que usted ve, todo féretro que usted ve y todo entierro que usted ve, le recuerda que hoy es el día de salvación. De su corazón a Jesús y usted podrá sonreírle a la muerte. Amigo, hablamos de la muerte. Y si usted conoce al Señor Jesucristo, la muerte no posee terror para usted. Hasta que un hombre no conozca al Señor Jesucristo, no está listo para morir. De hecho, nadie está listo para vivir hasta que no tenga ya miedo de morir. Si usted no conoce al Señor Jesucristo como su Salvador y Señor en forma personal, puede conocerle ahora mismo. No estoy hablando de pertenecer a una denominación o cosa por el estilo. No estoy hablando de que trate de ser mejor. Hablo de tener una relación íntima y personal con Cristo. Necesita reconocer que usted es un pecador y que su pecado merece castigo. Si usted muere en sus pecados, estará condenado al infierno para siempre. Pero si se arrepiente de sus pecados y recibe a Jesucristo en su vida por fe, usted será salvo. Porque la Biblia lo dice muy claramente, cree en el Señor Jesucristo y será salvo. La palabra creer no significa solamente un creer intelectual, significa confianza, confianza en Él. Amigo,
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0: debes ser un oidor atento. El que está despierto, pero vaga con los ojos o el corazón, ¿qué hace sino dormir con los ojos abiertos? William Gurnall.
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1: No todos confrontan la muerte de la misma manera. Un hombre había vivido en la misma casa por muchos años. Era una casa cómoda, amplia, en uno de los mejores sectores de la ciudad, y había sido para él y su familia un motivo de satisfacción, una especie de símbolo del éxito económico que habían logrado obtener en la vida. Su casa era la más preciada posesión de aquel hombre. Pero llegó el día cuando le tocaba partir a la eternidad, y estando en lecho de muerte en su recámara, en su muy amada casa, se le oyó exclamar sus últimas palabras con un tono que indicaba mucho pesar: «Me voy de mi casa». En otra ocasión, en otro sector de la ciudad, en un lugar pobre, en una casa pequeña, ya vieja, estaba también una anciana viuda lista para dar el inevitable paso a la eternidad. Con una sonrisa en sus labios, les decía a los familiares que rodeaban su cama: «Me voy para mi casa». Alguien ha dicho que lo importante al momento de la muerte no es el lugar que dejamos, sino el lugar a donde vamos. En relación a esto, se cuenta de una compañía que envió flores para el socio que había abierto una sucursal en otra ciudad. Pero la floristería confundió las tarjetas y la que le enviaron decía: «Con nuestro más sentido pésame». Cuando se le hizo el reclamo a la floristería, la empleada con preocupación exclamó: «¡Oh, no! Las flores que se enviaron al funeral entonces tienen la tarjeta que dice "Felicidades en tu nuevo local". Aunque por accidente, esa tarjeta confirmaba lo que alguien ha dicho acerca de la muerte, que no debe considerarse como el fin, sino como un cambio de dirección. ¿Sabes tú la dirección a dónde vas? ¿Te pesa pensar en lo que dejas atrás? ¿Qué es lo que hace la diferencia en la actitud con la que se confronta la muerte? Hay dos razones básicas para no querer la muerte y tratar de posponer su efecto en nosotros y familiares. Una es el dolor de la separación y la otra la incertidumbre de lo desconocido. Pero a pesar de estas cosas, hay muchas personas que parten con satisfacción, con un sentido de certeza y seguridad. El apóstol Pablo, por ejemplo, sintiendo que la muerte no es el fin, escribió: «¿Dónde está, oh muerte, tu aguijón? ¿Dónde, oh sepulcro, tu victoria?». Y pensando en que próximamente confrontaría esa experiencia, agregó: «El tiempo de mi partida está cercano. Y para mí, el morir es ganancia, teniendo deseo de partir, lo cual es muchísimo mejor». ¿Qué es lo que le permite a una persona tener esa actitud acerca de la muerte? ¿Piensas tú así? ¿Por qué? Y si no, ¿por qué no? Jacob vivió 17 años en Egipto. Misericordiosamente, Dios preservó a la familia del hambre que azotó toda la región por 7 años. Soberanamente preparó a José como gobernador de Egipto y le permitió a Jacob la incomparable satisfacción de reunirse con su hijo, a quien daba por muerto. En Egipto, el clan israelita se estableció en la tierra de Gosén y relata la Biblia que tomaron posesión de ella y se aumentaron y se multiplicaron en gran manera. Pero llegó el tiempo cuando Jacob habría de morir, y le dijo a José que no lo enterrase en Egipto, sino que lo llevara a Canaán, al sepulcro de sus padres. Aquello era mucho más que sentimentalismo de parte de Jacob, y se demuestra en los eventos inmediatamente antes de su muerte. José llevó a sus dos hijos al lecho de muerte de su padre, y el anciano hizo un recuento del significado de Canaán para él y para toda la familia. Dijo Jacob: «El Dios omnipotente me apareció en la tierra de Canaán y me bendijo, y me dijo: "Yo te haré crecer y te multiplicaré, y te haré multitud de gentes, y daré esta tierra a tu descendencia por heredad perpetua". Más que sentimentalismo, el deseo de ser sepultado en Canaán con sus padres era una afirmación de la fe de Jacob en las promesas de Dios. Promesas hechas primeramente a Abraham, luego a Isaac y también a él, a Jacob. Promesas que no terminaban con Jacob, sino que eran extendidas a su descendencia, la cual crecería y tomaría posesión de Canaán. Egipto, para Jacob y su familia, era algo temporal. La seguridad de las promesas de Dios preparó a Jacob para la muerte. la certeza del cumplimiento de esas promesas en sus descendientes en Canaán, la seguridad de las promesas de Dios preparó a Jacob para la muerte. La certeza del cumplimiento de esas promesas en sus descendientes en Canaán. José necesitaba aprender y creer esa seguridad, y no solo él, también sus hijos, quienes ahora escuchaban las últimas palabras de Jacob. La realidad de las promesas para la descendencia cobra realce al decirle Jacob a José: tus dos hijos, Efraín y Manasés, que te nacieron en Egipto, míos son, como Rubén y Simeón serán míos. La identificación de Efraín y Manasés como hijos de Jacob llevó también a Jacob a decirle: yo te he dado a ti una parte más que a tus hermanos. En sus hijos, José recibiría una doble porción de la tierra, pero eso estaba todavía en el futuro, según las promesas. Jacob entonces pronunció su bendición sobre los hijos de José, también bajo la soberanía de Dios. Según la costumbre, en la bendición el primogénito recibía la prominencia colocando sobre él la mano derecha. Pero Jacob cruzó sus manos, puso la derecha sobre Efraín el menor y la izquierda sobre Manasés el mayor. José quiso corregirle y asió la mano de su padre para cambiarla de la cabeza de Efraín a la de Manasés y dijo: no así, padre mío, porque este es el primogénito. Mas su padre no quiso y dijo: lo sé, hijo mío, lo sé. También él será un pueblo y será también engrandecido, pero su hermano menor será más grande que él. Por revelación divina, Jacob entendió los designios de Dios. En su propio caso, como hijo menor, Jacob recibió la bendición y prominencia sobre Esaú, el mayor. Jacob entendió la soberanía divina en cuanto al futuro y más prominente rol de Efraín. Pero mientras que él había estafado a su hermano y engañado a su padre para obtener la bendición, Jacob ahora, consciente de la soberanía y promesas de Dios, pronuncia la bendición sobre los hijos de José bajo la dirección divina. Al bendecir a sus nietos, como que si fueran sus hijos, Jacob dio testimonio de la fidelidad de Dios, refiriéndose a él como el Dios que me mantiene desde que yo soy hasta este día, y el ángel que me liberta de todo mal. Pero también expresó su confianza en esa fidelidad para sus descendientes, diciendo: él bendiga a estos jóvenes, y sea perpetuado en ellos mi nombre y el nombre de mis padres, y multiplíquense en gran manera en medio de la tierra. Amplia descendencia y posesión de Canaán fueron promesas de Dios, y Jacob afirmó su esperanza que se realizarían en sus hijos. Por eso le aseguró a José que su muerte no significaba el fin de las promesas, y le dijo: he aquí yo muero, pero Dios estará con vosotros y os hará volver a la tierra de vuestros padres. Jacob pasaba a la eternidad confiando en la realización de las promesas de Dios en sus descendientes. El Nuevo Testamento dice de Jacob que por la fe, al morir, bendijo a los hijos de José. La fe en la seguridad de las promesas de Dios te prepara para la muerte y te asegura que, habiendo dado a conocer esa fe a tus hijos, ellos, creyendo, también reciben las promesas. Las promesas de Dios dieron a Pablo y a los demás apóstoles una actitud hacia la muerte, no de finalidad, sino de esperanza. Pablo vivió y se preparó para la eternidad con la actitud que le expresó a Timoteo: según la promesa de la vida eterna que es en Cristo Jesús. A su otro discípulo, Tito, le dijo que se dirigía a él en la esperanza de la vida eterna, la cual Dios, que no miente, prometió desde antes del principio de los siglos. Pedro recalcó que, mediante el conocimiento de Dios que nos llamó, Él nos ha dado preciosas y grandísimas promesas. También el apóstol Juan categóricamente escribe: esta es la promesa que Él nos hizo, la vida eterna. Abraham, Isaac y Jacob recibieron promesas que mayormente tenían que ver con las bendiciones en Canaán. Pero habiendo venido Jesucristo, Él nos reveló promesas divinas a través de Él que van mucho más allá de lo terrenal. Dijo Jesús antes de regresar al Padre: en la casa de mi Padre muchas moradas hay. Voy pues a preparar lugar para vosotros, para que donde yo esté, vosotros también estéis. Asegúrate que esa promesa se cumplirá en ti. Por fe recibí a Jesucristo como Salvador y Señor. Comparte esa seguridad con tu familia para que ellos también reciban la promesa. Esa es la preparación que necesitas para tu entrada a la eternidad.

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1: Más vale una santa discordia que una profana concordia. Thomas Adams.

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0: no es solo una linda decoración en el cielo nocturno.
1: Tanto el sol como la luna desempeñan un papel importante, haciendo posible la vida aquí en la Tierra.
0: Ambos trabajan juntos para hacer de la Tierra el planeta privilegiado.
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1: La clave para hacer de la Tierra un planeta habitable es el Sol. Su fusión nuclear alcanza los 15 millones de grados Celsius en su núcleo, lo que nos proporciona con el calor y energía constante a nosotros que estamos a una distancia de 150 millones de kilómetros.
0: Hoy continuamos discutiendo el libro de Lee Strobel, El caso de un creador. Un periodista investiga la evidencia científica que señala hacia Dios. Al continuar con el capítulo titulado La evidencia de la astronomía, el planeta privilegiado, Strobel llama a la siguiente sección Nuestro destacado Sol.
1: Destacado. Es una palabra apropiada para nuestro Sol. Destacar se define como tener un mejor desempeño o lograr más éxito de lo esperado. Los maestros de Strobel le enseñaron a tener bajas expectativas del Sol. Él escribe, «Siempre se me dijo que no hay nada extraordinario acerca del Sol». Como dice rotundamente un texto, «El Sol es una estrella fija común». Y si el Sol es realmente tan común, tan típica, tan mediocre, entonces la conclusión lógica sería que un montón de tierras que contienen vida deben estar girando alrededor de soles similares por todo el universo.
0: ¿La mayoría de los científicos aún creen que el Sol es una estrella común?
1: Bueno, el astrónomo Dr. Guillermo González responde, no, para nada. Recientemente en algunos libros de texto se está comenzando a decir que el Sol realmente es inusual después de todo. Por ejemplo, está dentro del 10% de las estrellas más grandes de la galaxia. Si usted escoge una estrella al azar, es probable que elija una que es mucho más pequeña que el Sol.
0: ¿Es probable que las llamadas estrellas enanas rojas tengan planetas con vida orbitando a su alrededor?
1: Probablemente no. El doctor González explica, primero, las estrellas enanas rojas emiten la mayoría de su radiación en la parte roja del espectro, el cual hace menos eficiente la fotosíntesis. Para funcionar bien, la fotosíntesis necesita luz azul y roja. Pero un problema mayor es que a medida que disminuye la masa de una estrella, también disminuye su luminosidad.
0: O sea, su brillo.
1: Exacto. Un planeta tendría que orbitar muy cerca de esta clase de estrella para tener el suficiente calor como para que el agua en su superficie se mantenga líquida.
0: Así que si un planeta orbita lo suficientemente cerca de una estrella enana roja, ¿no le proporcionaría suficiente calor?
1: Sí, pero la cercanía causaría otro problema. La fuerza de la marea entre la estrella y el planeta se haría más fuerte a medida que se mueve. Así que el planeta giraría más lento y eventualmente terminaría en lo que los astrónomos llaman un estado de anclaje mareal.
0: ¿Un estado de anclaje mareal?
1: Un planeta en esa condición siempre presentará la misma cara hacia su estrella. Eso es muy malo porque causa grandes diferencias de temperatura entre el lado iluminado y el no iluminado. El lado iluminado sería terriblemente seco y caliente, mientras que el otro lado sería sumamente helado y frío. Y hay otro problema. Las estrellas enanas rojas tienen destellos.
0: Ajá. Se refiere a los picos repentinos en la cantidad de luz y calor que emiten.
1: Sí, las llamaradas podrían causar picos de temperatura en la superficie de un planeta en órbita. También aumentaría la radiación de partículas, lo que eliminaría rápidamente la atmósfera y aumentaría los niveles de radiación en la superficie. Y lo que es peor, las llamaradas destruirían las capas de ozono, la cual necesitamos para protegernos de la radiación. Todo esto sería mortal para cualquier tipo de vida en un planeta cercano a una estrella enana roja. Afortunadamente, nuestro Sol nos evita todos esos problemas.
0: ¿Y qué más hace que el sol se destaque?
1: El doctor González responde, nuestro sol es rico en metal. En otras palabras, tiene gran abundancia de elementos pesados comparado con otras estrellas de su época en esta región de la galaxia. Estos elementos pesados incluyen sustancias que componen nuestros cuerpos, como el carbono y oxígeno. Además, nuestro Sol es sumamente estable, más estable que la mayoría de las estrellas comparables. Su salida de luz solo varía por una décima parte de 1% durante un ciclo solar completo, que son unos 11 años. Esto evita oscilaciones salvajes en la Tierra.
0: Stroll escribe, me di cuenta luego de los comentarios de González que nunca volvería a mirar el cielo nocturno tal como lo había hecho antes. Ahora comprendo por qué la gran mayoría de las estrellas serían automáticamente descartadas como capaces de poder sostener a su alrededor planetas con vida. Se necesitaría una estrella con las grandes propiedades inusuales de nuestro Sol para nutrir organismos vivos en un planeta en órbita. Esas cualidades indispensables incluyen la masa correcta, los colores de luz correctos, la composición correcta, la distancia correcta, la galaxia correcta y la ubicación correcta. Esto hace de nuestro Sol y nuestro planeta, de hecho, muy raro.
1: Sí, Strobel sigue analizando el otro astro cercano a la Tierra con el título Nuestra Luna es el soporte vital. Hablemos de la Luna. A pesar de que la Luna es seca, sin aire y está a 400.000 kilómetros de distancia de la Tierra, contribuye sustancialmente a crear un ambiente estable y habitable en la Tierra.
0: ¿Cómo puede ser posible eso?
1: Es que la Tierra se inclina de una forma que provoca las estaciones. Durante el verano, en el hemisferio norte, el eje del polo a norte apunta más hacia el Sol. 6 meses después, encontramos que el polo sur está más orientado hacia el Sol. Los astrónomos descubrieron en 1993 que la Luna estabiliza la inclinación del eje de la Tierra. Con la inclinación de la Tierra a 23.5 grados, y esto nos da estaciones muy leves. Así que, de una forma muy real, la estabilidad de nuestro clima se atribuye a la Luna.
0: ¿Qué sucedería si la Tierra no tuviera luna?
1: Nuestra inclinación podría oscilar violentamente dentro de un gran rango, provocando grandes cambios de temperatura. El doctor González lo explica diciendo, si nuestra inclinación fuera hacia los 90 grados, el polo norte estaría expuesto al sol durante 6 meses, mientras que el polo sur estaría en oscuridad durante 6 meses, y luego al revés. En lugar de ello, la gravedad de la órbita de la Luna lo mantiene estabilizado. El gran tamaño de la Luna comparado con su planeta anfitrión es único en el sistema solar interior. Mercurio y Venus no tienen lunas. Marte tiene 2 lunas pequeñas, probablemente asteroides capturados, y ellas no hacen nada para estabilizar el eje de Marte. Su eje varía sobre un amplio rango. De hecho, estos 3 planetas tienen variaciones caóticas en su inclinación.
0: Así que la Tierra es privilegiada al tener la Luna ideal.
1: Así es. La Luna también, por otra parte, influencia nuestras mareas. Eso es de crucial importancia. La Luna contribuye en el 60% de las mareas. El Sol representa el otro 40%. Las mareas juegan un papel importante por el lavado de los nutrientes de los continentes a los océanos. Eso las hace más ricas en nutrientes de lo que serían de otro modo. Los científicos descubrieron hace pocos años que las mareas lunares también ayudan a mantener en marcha la circulación oceánica a gran escala. Las mareas de la Luna recogen una gran cantidad de calor cerca del ecuador y lo llevan hacia los polos. Esta circulación hace más fría la circulación en las regiones ecuatoriales y mantiene las temperaturas en las zonas templadas relativamente leves.
0: Así que la Tierra tiene temperaturas más habitables.
1: Eso es correcto.
0: ¿Qué pasaría si la Luna fuera más grande de lo que es?
1: Bueno, la Luna enlentece la rotación de la Tierra. Si la Luna fuera más grande, la enlentecería mucho más de lo que nos conviene. Y eso sería un problema, porque si los días se hacen muy largos, entonces podríamos tener grandes diferencias de temperatura entre el día y la noche.
0: Así que la luna es del tamaño exacto y está en el lugar exacto para ayudar a crear un ambiente habitable para la Tierra.
1: Y Strobel comenta, fui acumulando más y más coincidencias que hacían más difícil de creer que la mera casualidad pudiera ser responsable de sostener nuestra biosfera que sostiene la vida.
0: Eso suena como el principio de inferencia a la mejor explicación de la que hemos hablado en programas anteriores.
1: El doctor Casting, profesor de ciencias y meteorología de la Universidad de Pensilvania, hace otra observación intrigante. Ahora se cree que la Luna ha sido formada como consecuencia de una colisión oblicua con un cuerpo del tamaño de Marte durante las últimas etapas de la formación de la Tierra. Si tal colisión que formó la Luna es rara, los planetas habitables podrían ser igualmente bien raros.
0: ¿Y qué es una colisión oblicua?
1: Es una colisión que tiene lugar en un pequeño ángulo de encuentro. Un cuerpo está casi paralelo a la superficie del otro cuerpo.
0: Ajá, es como una bola de billar que golpea el borde de otra y la empuja suavemente del lugar donde estaba antes.
1: Buena ilustración, excepto que en el caso de la formación de la Luna, el otro cuerpo hubiera eliminado algún material de la Tierra para formar la Luna. Strobel reacciona. Cuando junto estas cosas con las diferentes circunstancias casuales, entre comillas, que involucran nuestra ubicación privilegiada en el universo, me quedo sin vocabulario para describir mi capacidad de asombro. La sugerencia de que todo esto estaba basado en posibilidades al azar se vuelve absurdo para mí.
0: Así que él ve evidencia de que la Tierra y la Luna fueron diseñadas y construidas sabiamente, y que, por supuesto, no ocurrieron al azar.
1: Él va más lejos todavía. Él dice, las señales reveladoras de un diseño son evidentes desde los confines de la Vía Láctea hasta el núcleo interior de nuestro planeta. Y aún hay más, toda una nueva dimensión de evidencia sugiere que este asombroso mundo fue creado, en parte, para que tuviéramos la aventura de explorarlo.
0: ¿Qué quiere decir él cuando dice que una razón de que el mundo fue creado era para darnos la posibilidad de tener la aventura de explorarlo?
1: El universo está diseñado para permitir la vida en una Tierra destacada. También está diseñado para que los humanos se destaquen en descubrir hechos acerca del universo. Hablaremos de esto en nuestro siguiente programa.

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1: ¿Sabías que Dios te ha dado una influencia real dentro de tu hogar? Las madres en particular tienen la capacidad de marcar profundamente la vida de sus hijos y de contribuir a la atmósfera que se respira en casa. Laura González de Chávez dice que...
2: O sea, ellos ven lo que nosotros atesoramos y ellos nos siguen. Si ellos ven que tú atesoras a Cristo, eso se va a reproducir. Lo que tú permites en tu hogar disipula a tus hijos. Lo que tú normalizas va a formar. Tú atesoras las Escrituras. Tus hijos pueden ver eso. Eso los forma.
1: Estás escuchando Aviva Nuestros Corazones con Nancy de Moss Wolgemuth en la voz de Patricia de Saladín. Hoy, 3 de septiembre de 2026. En el episodio del día de hoy veremos cómo el Evangelio se encarna en medio de la rutina del hogar. Escucharemos a Laura González de Chávez hablar de la influencia que Dios ha dado a la mujer y de la importancia de edificar sobre el fundamento de Cristo. Este y los dos mensajes anteriores fueron parte de la conferencia en España titulada Ser Mujer, Haciendo Hogar. Escuchemos.
2: Y tú y yo somos colaboradoras de Dios en esta obra de redención que Él está llevando a cabo. Y Él nos ha diseñado muy particularmente, de una manera muy específica, para llevar a cabo esta encomienda que Él nos ha dado en el reino. Así que hoy vamos a dar el siguiente paso. Una cosa es decir que el hogar importa y que el hogar es estratégico, que el hogar es importante, y otra es vivirlo día a día, en lo repetitivo, en lo invisible, en medio del cansancio, en medio de una cultura que me ala fuera del hogar, en lo aparentemente pequeño. El hogar redimido, como decíamos ayer, no es un lugar perfecto, es un hogar en proceso de santificación. Pero sí es el lugar donde el Evangelio deja de ser solo una verdad confesada y se vuelve una verdad vivida. Ahora, yo doy gloria a Dios porque hay muchas iglesias y hay un gran mover del Señor alrededor de América Latina, aquí en Europa, de mujeres abrazando la buena doctrina. Pero por algún motivo está desconectada de nuestro llamado como mujeres en el reino. Y por supuesto, solo podemos vivir para la gloria de Dios y valorar lo que Él valora, incluyendo nuestro diseño y nuestro rol en el hogar, con la ayuda y la capacitación del Espíritu Santo que habita en nosotros. Dice Pablo a Tito que la gracia de Dios no solo nos rescata del pecado, pero también nos entrena. Nos entrena a decir que no aquellas cosas que deshonran a Dios y sí, o una vida sobria, justa, piadosa en medio de este mundo que vive en oscuridad. La gracia nos forma para vivir vidas celosas de buenas obras. Ahora está de moda que cuando uno llama a los creyentes a ser celosos de buenas obras es legalismo. No, eso es obediencia. Cuando el Espíritu Santo viene a morar en nosotras, el Espíritu nos capacita para vivir de una forma que lo glorifique. Y eso es la vida de obediencia. La gracia nos forma para vivir celosa de buenas obras mientras esperamos a nuestro gran Dios y Salvador Jesucristo. Y eso significa que nosotras, como mujeres, tenemos un rol en el hogar y es de encarnar el Evangelio. Todos los creyentes tenemos ese llamado de encarnar el Evangelio, pero la mujer tiene un rol muy particular dentro del hogar en ese sentido. Tú y yo somos formadas y santificadas en el fuego de las rutinas diarias. Y algo muy importante, este rol de la mujer en el hogar no es superficial, no es secundario, no es opcional. Nadie puede reemplazarte en ese rol. A ti te pueden reemplazar en tu trabajo, cualquiera puede hacer el trabajo que tú estás haciendo fuera del hogar, pero nadie puede reemplazar tu rol dentro del hogar. Tú eres irreemplazable allí y esa labor es estratégica. Anoche vimos el concepto del hogar, que Dios hace morada con nosotros, que Él empezó, todo empezó en un hogar y nos está llevando a un hogar, y mientras tanto tenemos hogares y Dios nos pone allí, y ese lugar es el más importante, y vamos a ver eso hoy. El hogar es un campo de formación y Dios ha diseñado a la mujer de una manera muy particular y te ha dado una influencia muy real. Lo vimos en Génesis, ¿se acuerdan? Anoche cuando hablábamos de cómo la mujer fue seducida por el enemigo, ella influyó en su marido y todo se fue abajo después de eso. Tenemos una gran capacidad de influir y una gran capacidad de formar dentro del hogar. Y es una labor que dura toda la vida, aunque los enfoques van a ir variando de acuerdo a las etapas: las jovencitas, las casadas, las viudas, las con el hogar vacío, van a ir cambiando. Vivimos en la era de los influencers. ¿Quién no ve las influencers ahí en Instagram? Donde muchos persiguen la visibilidad. Pero la escritura no nos llama a nosotras a buscar influencia. ¿Ustedes saben por qué? Porque ya la tenemos. Ya tenemos influencia. La escritura asume que la tenemos. La pregunta no es si influyes. La pregunta es cómo lo estás haciendo, en quién estás influyendo y bajo qué autoridad lo estás haciendo. ¿Cómo, sobre quién estás influyendo y bajo qué autoridad? Porque toda mujer, todas las que estamos aquí, de alguna manera u otra estamos influyendo, estamos formando algo. Y por eso, dice Proverbios 14:1, la mujer sabia edifica su casa, mas la necia con sus manos la derriba. Algo que me llama la atención es que en ningún lado dice que el hombre edifica su casa. Por supuesto, sabemos que el hombre tiene un rol importantísimo en el hogar, es el líder del hogar. Sin embargo, dice que la mujer es la que tiene la capacidad de edificar o de derribar, debido a su gran influencia. Eso significa que ninguna de nosotras es neutral en el hogar. Con nuestra vida cotidiana estamos edificando o debilitando. Y no lo hacemos con grandes hazañas o grandes discursos, sino, ¿tú sabes qué? En medio de la rutina diaria, en medio de lo pequeño, de nuestras palabras, de nuestras actitudes, de nuestras prioridades. Y el primer lugar donde se encarna el evangelio es en el hogar. ¿Y cómo lo hacemos nosotras como mujeres? En primer lugar, es cultivando un carácter. No es haciendo cosas, no es cotejando una lista de cosas, es cultivando un carácter. Así es como podemos influir de una manera sabia. Un carácter sometido a Dios. Y en primer lugar, eso significa que tenemos que amar a nuestra familia. Dice Primera de Corintios 8 que el amor edifica. El amor. ¿Cómo edificamos? Amando, amando. Ese es el primer ingrediente. No es tu eficiencia, no es tu capacidad organizativa, no es el control, no es la perfección, es el amor. Ese amor paciente, un amor perseverante, un amor que cubre multitud de faltas, porque recuerden, somos pecadores. Y no solamente las que están casadas, nuestro esposo, el pecador, nosotras también somos pecadoras. Nosotros nos casamos con un pecador y somos pecadoras. Entonces vamos a tener mucha oportunidad de cubrir las faltas. Un amor que cubre toda falta. Dice 1 Pedro 4:8, sobre todo sean fervientes en su amor los unos por los otros, pues el amor cubre multitud de pecados. El amor es el fundamento sine qua non de un hogar. Y si el amor es lo que más edifica, reconocemos entonces que lo que más fácilmente derriba es el orgullo, es la ira y es la amargura. Y mis amadas hermanas, lamento decirles, si no lo saben ya, que nosotras las mujeres tendemos mucho a la amargura, y eso derriba nuestros hogares. Y no es solo un error de un día lo que daña y lo que derriba, es ese corazón que se resiste a humillarse después, es esa ira no arrepentida, es esa amargura que contamina, dice Hebreos. Y la Escritura advierte, cuando viene la soberbia, también viene la deshonra. Pero ¿con quién está la sabiduría? Con los humildes, dice. Entonces, cultivar esa humildad. Ninguna mujer edifica mientras protege su orgullo. La humildad, no la perfección, es la humildad, el fundamento resistente y silencioso de un hogar firme. Y aquí hago una aclaración. Esto no significa que la mujer sea la única responsable del hogar, ni que el hombre sea irrelevante, por supuesto que no. Ni que una mujer sea la salvadora de su familia, aunque a veces lo creemos así. Creemos que nosotros somos la salvadora de nuestra familia. Y que tenemos y que sabemos lo que Dios quiere y que podemos dirigir nuestra familia. A mí me llama la atención que dice Génesis que la mujer fue seducida porque ella quería ser como Dios. Nosotras a veces queremos ser como Dios y creemos que podemos salvar a nuestra familia, pero Dios nos ubica rápidamente y nos recuerda que no podemos. Pero lo que sí significa es que Dios le ha dado a la mujer una influencia muy especial en el espacio donde la vida cotidiana ocurre. Esa es nuestra área de dominio. Y una de las formas más concretas como edificamos o derribamos es en esa atmósfera del hogar. Y esa atmósfera no se cultiva, no se crea con decoración. Tu hogar puede estar precioso y tener una atmósfera muy negativa. Esa atmósfera se consigue, se alcanza con el corazón, con un corazón gobernado por Cristo. Y se manifiesta en un carácter, en el tono que usamos al hablar, la paciencia que extendemos, la gracia que extendemos a otro, la manera de corregir a nuestros hijos, de disciplinar a nuestros hijos, la manera de servir y el espacio que ocupan las conversaciones sobre Dios en nuestros hogares. Y en ese punto, mis amadas, las palabras son decisivas en nuestras vidas. La Biblia dice en Proverbios 18:1, la muerte y la vida están en el poder de la lengua. A mí me encanta cómo la Escritura tiene estos contrastes, porque dice que la mujer puede ser sabia o necia. Dice que la lengua puede dar vida o quitar la vida. Y tenemos ese poder. Nuestras palabras crean una atmósfera, crean un ambiente. Tus palabras levantan o aplastan. Levantan o aplastan. Y el libro de Proverbios no es ingenuo también respecto al poder que una mujer tiene dentro de su hogar. De hecho, la Escritura advierte a los hombres, mis amadas, acerca de cosas en cuanto a las mujeres. Mira lo que dice en Proverbios 21:19. Mejor es morar en tierra desierta que con la mujer rencillosa e iracunda. O sea, es mejor que un hombre se vaya a un desierto solo que vivir con una mujer rencillosa e iracunda. Mejor es vivir en un rincón del terrado que con una mujer rencillosa en casa espaciosa. Proverbios 21:9. Tú puedes tener una casa bellísima, un palacio, pero ese hombre prefiere estar en el techo, en una esquinita, y no oyendo a la esposa. Proverbios 27:15. Gotera continua de día en día de mucha lluvia y la mujer rencillosa semejantes son. Son imágenes fuertes. Un hombre que prefiere el desierto, un hombre subiendo al techo para escapar de su casa. Y hoy en día quizás no sea el techo que se sube, pero se sale de la casa, busca razones para no estar allí, para llegar tarde, porque no quiere llegar a su casa a escuchar a esta mujer iracunda y amargada. Una gotera constante que erosiona la paz del hogar. ¿Y qué está diciendo la Escritura? Que un espíritu contencioso destruye la paz del hogar. Destruye la paz. Y muchas veces la contienda no se presenta como algo feo, así como un pleito, pero se disfraza. Y ustedes saben cómo eso se puede disfrazar, como es que yo tengo razón. Es que yo solamente estoy siendo firme. Es que alguien tiene que decir las cosas aquí. Alguien tiene que tomar el control. Y muchas veces se expresa en una actitud de oposición constante, de llevar siempre la contraria. ¿No les pasa a ustedes las esposas? Bueno, a mí me pasa que cuando estamos yendo a algún sitio y Fausto tiene que buscar un lugar para estacionar, yo siempre tengo una mejor idea. pero ¿por qué no fuiste por aquí? ¿Pero por qué no doblaste por allá? Pero aquel camino es mejor todavía. Yo insisto que para llegar a casa de una hermana hay una mejor ruta que la que él toma. Siempre pensamos que tenemos la razón. Pero Proverbios nos muestra la raíz de eso. Ciertamente la soberbia concebirá contienda. Donde hay discusiones constantes, tensión continua y un ambiente pesado. ¿No te pasa que a veces tú llegas a un hogar y sientes el ambiente pesado? Es la mujer que tiene el termostato del hogar. La mujer tiene el termostato del hogar. Yo le hablé ayer de mi mamá, de mi tía que me crió. No era un lugar donde el esposo era un hombre fiel, ni era un hombre presente. Sin embargo, eso no se respiraba cuando alguien llegaba al hogar. Porque ella ponía una atmósfera diferente en el hogar. Donde hay discusiones constantes, hay orgullo. Y derribar no siempre se ve dramático. Es simplemente falta de gracia, puede ser el tono cortante que tú uses, puede ser la crítica constante, criticar constantemente, voltear los ojos como... Fausto dice que yo tengo un lenguaje no verbal. Entonces puede ser eso también. La corrección delante de mis amadas. No corrijan a sus esposos delante de sus hijos. Ni tampoco peleen delante de sus hijos. La incapacidad de dejar algo pasar. Somos históricas, dicen. Somos históricas, guardamos un archivito de cosas. El hábito de sacar a relucir los fracasos anteriores y así derribar a nuestros esposos. ¿Es posible, mis hermanas, ir asiduamente a la iglesia, servir en la iglesia y aún así estar envenenando tu hogar con una lengua áspera, con un espíritu áspero, con una lengua poco bondadosa? Pero el Espíritu de Dios, si tú eres una hija de Dios, produce algo diferente. Dice Gálatas 5:22, el fruto del Espíritu es amor, es gozo, es paz, es paciencia, benignidad, mansedumbre, dominio propio. Y el Señor no advierte a los hombres repetidamente acerca de estas mujeres contenciosas sin razón, porque Él nos conoce, Él nos diseñó. Y Él sabe el poder que tenemos dentro del hogar. El poder que tenemos. De manera que la paz dentro de un hogar no ocurre por accidente, se cultiva en medio de cultivar un carácter. Y muchas veces comienza cuando una mujer decide caminar en humildad, en mansedumbre y dominio propio delante del Señor. Hermanas, el hogar no se destruye normalmente con una explosión un día. ¿Tú sabes cómo tú destruyes tu hogar? Poco a poco. Poco a poco, se va erosionando, erosionando, erosionando, con un espíritu que no quiere ceder. Así que esa paz hay que cultivarla, hay que escogerla. Pídele al Señor que te muestre dónde el orgullo quizás ha echado raíces en tu corazón. Pídele que refrene tu lengua. Pídele que ablande lo que se ha endurecido allí. Porque un hogar guiado por una mujer que camina en humildad es una bendición. Así como un hogar gobernado por la contienda es un campo de batalla. Una lucha por el poder. Así que escoge sabiamente qué atmósfera tú vas a crear y a cultivar en tu hogar. Porque nosotras somos las responsables de establecer la atmósfera de nuestros hogares. Así que, ¿cómo edificamos? Con un carácter. Con un carácter. Y no solo edificamos o derribamos con nuestras palabras y actitudes, sino también con las prioridades que abrazamos, con nuestra obediencia o desobediencia a la sabiduría de Dios. Dios, si tú estás en su palabra, te ha dado caminos de sabiduría y Él te dice, sigue por allí. Pero cuando tú te desvías de estos caminos, podemos estar en el camino de derribar. Dice la palabra de Dios en Mateo 6:21, porque donde esté tu tesoro, allí también estará tu corazón. Lo que tú atesoras se nota. Tus hijos saben lo que es importante para ti, por lo que tú atesoras, por tus prioridades. Lo que tú celebras, eso se va a reproducir. Si ustedes, yo sé que aquí son deportistas, ¿verdad? En cada país, en todos los países tenemos deportes. Y tú puedes ver que los hijos atesoran y gozan de los deportes que los padres disfrutan.

porque eso le dice la realidad que es el evangelio para ti. Tú no predicas el evangelio solamente con tus palabras, es con tu ejemplo también. Así que podemos derribar con descuido constante cuando nosotras no abrazamos las prioridades de Dios. Podemos derribar cuando vemos el hogar y nuestro rol allí como opresión y no como vocación. Y eso es muy cultural hoy en día. Las mujeres nacen en una cultura que ve el hogar como opresión. Y esa ilustración del pez en el agua, cuando un pez está en el agua y no se da cuenta que está mojado, porque ese es su ambiente. Los niños y las jovencitas que nacen en esta época nacen en esta cultura, que ven el hogar como una cárcel, como que eso no es una vocación, es una opresión estar allí. También derribamos con rendición al cansancio cuando no nos volvemos al Señor, con desobediencia al gobierno de Dios y a los roles que Él establece. Por eso, Proverbios no habla aquí de títulos, ni de inteligencia, o de cultura, o de información. Habla de sabiduría, de sabiduría. Y la sabiduría bíblica no es saber mucho, no es tener mucho conocimiento, no es ir a la universidad y aprender cosas. La sabiduría bíblica es vivir bajo el temor del Señor. Yo le temo a Dios y por tanto yo sigo su consejo. Yo estoy en su palabra, yo obedezco su palabra. Es obediencia práctica, no es conocimiento intelectual, es rendición a su sabiduría, rendirse ante su sabiduría, que es mucho más alta que la mía. El temor de Jehová, dice Proverbios 9:10, es el principio de la sabiduría y el conocimiento del Santísimo es la inteligencia. Así que la pregunta no es solamente qué hacemos en casa, sino qué atmósfera estoy construyendo en mi casa. Y quizás tú te puedes detener un momento aquí y preguntarte, ve meditando, ¿qué transmite mi presencia en mi hogar? ¿Qué transmito yo con mis actitudes, mis prioridades, mis palabras, con lo que yo valoro, con lo que yo atesoro? ¿Eso muestra que yo confío en Dios? ¿Muestra que Dios es real en mi vida? ¿Estoy trayendo paz o estoy trayendo tensión y conflicto al ambiente? ¿Estoy edificando con mis palabras, con mis reacciones, o estoy derribando con mi lengua? ¿Está Cristo gobernando la manera en que respondo en mi hogar? ¿O estoy reaccionando al cansancio, a la presión, a mi carne, dándole rienda suelta a mi carne? Y como les decía en el mensaje anterior, no estamos llamadas a edificar solas, ¿verdad? Estamos capacitadas y vivimos en dependencia del gran edificador, porque si él no edifica, en vano trabajan los que edifican. Eso es clave. Así que, mis amadas, el hogar es un espacio estratégico en el reino. No hay lugar más importante. No dejes que nadie te engañe. No dejes que el enemigo te seduzca. El hogar es el lugar más importante y esto es clave. Y por tanto, no podemos ser ingenuas, porque hay muchas cosas que se van a levantar para obstaculizar nuestro rol allí, porque no estamos edificando en terreno neutral. No estamos formando hogares en un mundo que apoya esto. No lo apoya. Es nadar contra la corriente. Nadar contra la corriente. Jesús mismo dijo: cualquiera pues que me oye estas palabras y las hace, le compararé a un hombre prudente que edificó su casa sobre la roca. Descendió lluvia y vinieron ríos y soplaron vientos y golpearon contra aquella casa y no cayó porque estaba fundada sobre la roca. Noten algo. En ambas casas, la que estaba sobre la arena y la que estaba sobre la roca, en ambas casas cayó lluvia. En ambas casas vinieron los vientos y soplaron los vientos. Las tormentas, mis amadas, no distinguen. Ellas van a ir a ambos hogares. No se trata de si habrá lucha. Habrá lucha en tu hogar. Habrá lucha y debes esperarla. Habrá temporadas de cansancio, habrá problemas, circunstancias difíciles, malentendidos, habrá hijos difíciles, habrá procesos largos, habrán momentos donde tú no ves ningún fruto. Habrá problemas y además de las tormentas externas,
están las

0: corrientes que se baten en nuestro propio corazón, el pecado que está ahí al acecho y las ideologías que se infiltran, que afectan nuestras prioridades y nuestros anhelos, nuestros afectos, porque vivimos en una cultura que desprecia todo lo que Dios llamó bueno. Ridiculiza el orden, desprecia la autoridad, exalta la autonomía, trivializa la maternidad, redefine el matrimonio. Y si no estamos alertas, esa corriente entra a nuestro corazón y nos llena de descontento. Por eso necesitamos un fundamento, un fundamento que nos arraigue. No un fundamento emocional, no un fundamento cultural, no un fundamento ni siquiera de tradición familiar, sino un fundamento bíblico, el fundamento en Cristo. Porque el hogar no se sostiene por tu energía femenina, ni por nada que no sea la presencia de Dios. No se sostiene por tus habilidades organizativas ni tu control, sino un corazón rendido al Señor.
1: Qué importante es recordar que el hogar no se sostiene por nuestra energía, nuestras habilidades o nuestro control, sino por la presencia de Dios y un corazón rendido al Señor. Tal vez hoy el Señor te ha mostrado algo acerca de tus palabras, tus actitudes o la atmósfera que estás cultivando en tu hogar. Queremos recordarte que puedes acercarte con confianza al trono de la gracia para recibir perdón y la ayuda oportuna para comenzar de nuevo. 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
0: La tentación es parte de la vida. Por donde vea, hay personas siendo tentadas a hacer esto y tentadas a hacer aquello y lo otro, y por lo general defienden sus acciones. Y en este mensaje quisiera que hablemos de cómo confrontar sabiamente la tentación. Y para eso le invito a acompañarme a 1 Corintios capítulo 10, versículo 13. No os ha sobrevenido ninguna tentación que no sea humana, todos la han tenido, pero fiel es Dios, Dios no cambia, que no os dejará, le pone un límite, que no os dejará ser tentados más de lo que podéis resistir, sino que dará también juntamente con la tentación la salida para que podáis soportar. Pablo aquí escribe a los creyentes. Para el no creyente, esto no funciona. No tienen la promesa de que Dios les ayudará en la tentación si han rechazado a su Hijo Jesucristo, quien es la fuente de todo lo bueno en nuestra senda, fuente de nuestra salvación y de nuestra fortaleza diaria mediante la presencia del Espíritu Santo. No pueden usar este versículo. Para el creyente en Cristo, esto debe ser parte de su vida diaria, parte de su armadura, parte del muro de protección que usa a diario cuando sea que llegue la tentación. Y con eso en mente quiero que veamos varios aspectos de la tentación que creo que si escucha con atención y considera en su propia vida podrá saber cómo enfrentar la tentación cuando ésta llegue. Hay dos maneras de confrontarla. Una es muy insensata y dice, «Sabes, no necesito eso, no me afecta». O puede confrontarla muy sabiamente. Una de dos. La decisión es nuestra. Entonces, lo primero que quisiera es que entendamos ciertas cosas que necesitamos para confrontar la tentación sabiamente. Y lo primero es que necesitamos entender lo que es. Si alguien le dijese, «Al fin y al cabo, ¿qué es la tentación?», puede darles esta breve definición. Una tentación es una incitación a desobedecer a Dios, a rebelarnos en su contra y a actuar a nuestro modo. Eso es. Ahora, quizás usted se pregunte, ¿cuál es el origen de la tentación cualquiera que ésta sea? En primer lugar, podemos decir que no viene de Dios. Y lo acabamos de ver en el pasaje que leímos, el cual dice, «No os ha sobrevenido ninguna tentación que no sea humana, pero fiel es Dios, que no os dejará ser tentados más de lo que podéis resistir, sino que dará también juntamente con la tentación la salida». Mire, si Dios fuera parte de la tentación, este versículo no estuviera allí. La Biblia dice que Dios no tienta a nadie. Nuestra tentación no viene de Dios. Ahora también debemos entender la naturaleza misma de la tentación para poder confrontarla sabiamente. Permítame decirle algo. Hablamos del origen. Surge de la fantasía. Mire, ¿qué es la fantasía? Bueno, es sencillamente la facultad de visualizar. Por ejemplo, de eso se trata la tentación, la facultad de pensar y visualizarse participando, obteniendo o logrando algo que está fuera de la voluntad de Dios para su vida. Visualizarlo y comenzar, escuche bien, comenzar a disfrutar lo que visualice en su mente y lo que piense en su mente. Puede visualizarlo y pensar en eso, meditar en eso, y disfrutarlo en su mente. Pero sabemos que después de un tiempo no se queda solo en la mente. Ese es el gran peligro y la naturaleza de la tentación. Y si lo piensa por un momento, ¿en qué consiste el negocio multimillonario de la pornografía? Consiste en alguien viendo una hoja de papel o lo que sea y pensar en eso, visualizarlo, ponerse en el lugar de eso, meditar en eso, hasta que finalmente el diablo les venza. De eso se trata ese negocio. Creado alrededor de un ataque satánico en la mente de alguien, en sus emociones, su voluntad y su propio ser. Mire, quizás usted deje a sus hijos en casa y ellos por accidente encienden algo en la televisión y al principio no entienden. Luego sí entienden. Y cuando se vienen a dar cuenta, ya han sido atraídos y Satanás usa cualquier medio posible para destruirle a usted, a su familia, a sus amigos, a todo el mundo. Es un negocio multimillonario creado alrededor de la propuesta de Satanás y ha sido exitoso. Ahora bien, necesitamos entender la diferencia entre una tentación y una prueba. La meta de Satanás al tentarnos es destruirnos y que caigamos. La meta de Dios al permitir pruebas es fortalecernos. Y al ser probados, vernos aprobados por Dios como resultado de pasar por las pruebas. Una prueba no necesariamente es una tentación. Una tentación es el deseo que nos lleva a alejarnos de Dios. Una prueba es algo que Dios permite en nuestra vida y la permite para traernos a su aprobación y fortalecernos en esa prueba. Ahora quisiera aclarar algunas ideas falsas acerca de la tentación que muchos tienen y dicen, bueno, estoy en pecado contra Dios porque he sido tentado. Preste mucha atención. Escuche bien esto. Una tentación en sí no es pecado. De serlo, Jesús habría pecado. Él fue tentado en el desierto, 3 veces Satanás lo atacó, pero Jesús no pecó. Pensó al respecto, tuvo que haber pensado porque dio una respuesta muy racional y agradable a Dios, pero pecó, no en lo absoluto. Amable oyente, ser tentado no es pecado porque cuando somos tentados, el pensamiento viene a nuestra mente y en ese momento tomamos una decisión. Podemos aceptarlo, aferrarnos a eso, pensar en eso, y cuando nos damos cuenta, nos ha atrapado. O cuando el pensamiento viene a nuestra mente, podemos dejarlo ir. No tenemos que tomarlo, prestarle atención, meditar en eso, fantasear con cualquier pensamiento que nos venga a la mente. Dios ha actuado en nuestras vidas de modo tal que tenemos el privilegio de decidir. Entonces, no soy responsable de lo que venga, soy responsable de tomarlo, aferrarme, tratar de encontrar placer en eso o dejarlo pasar. Usted puede escoger. Ahora quizás alguien preguntará, bueno, la mejor forma de confrontar la tentación es huir de ella. En algunas ocasiones sí, salga de allí. La mayoría de las veces no se puede correr. Entonces, lo que debemos hacer es edificar nuestras defensas para que no importa qué dardos lance Satanás a nuestro corazón, no importa lo que arroje a nuestra mente, no importa lo que nos presente, no tengamos que ceder. ¿Cómo opera? ¿Cómo funciona la tentación en nuestra vida? Y para asegurarme que capte bien esto, le daré algunos puntos sencillos. Comienza con un pensamiento. Toda tentación empieza en la mente con el pensamiento que sea. Ese pensamiento se basa en la idea de fantasía o imaginación. Por ejemplo, tiene un pensamiento y fantasea con eso, o sea, comienza a imaginarse. Se imagina que tiene mucho dinero, o se imagina que tiene una relación sexual con alguien, se imagina eso. Y al imaginarse eso, comienza a desearlo. ¡Oh, sería maravilloso! Así que hay un deseo. Luego debe tomar una decisión, porque se involucra su voluntad. ¿Haré esto o no? ¿Pensaré de esta manera o no? Luego viene la decisión. ¿Ve lo profundo que se ha afianzado en usted? pensamiento, imaginación, deseo, voluntad, decisión. Luego viene el consentimiento y dice, lo haré, y luego el pecado. Si se fija, la palabra consecuencia ni siquiera está ahí, y eso pasa. Al venir un pensamiento de tentación, es solo un pensamiento y luego se convierte en imaginación, luego en un deseo, voluntad, decisión, luego consentimiento y pecado. Ahora quisiera que tomara nota de la siguiente afirmación. El poder de la tentación sexual es su oferta engañosa de placer inmediato sin penalidad. Ese es el poder de la tentación sexual, su oferta engañosa de placer inmediato sin penalidad. Por ejemplo, en el Sermón del Monte, en Mateo 5, note lo que dijo Jesús en el versículo 28. Pero yo os digo que cualquiera que mira a una mujer o a un hombre para codiciarla, ya adulteró con ella o con él en su corazón. O sea, cualquiera que mire con codicia en su corazón, mire, ya han pasado esta etapa. O sea, vino el pensamiento, lo tomaron, se aferraron, comenzaron a codiciar, ya han cometido adulterio en su corazón. Por eso, escuche bien, por eso hay que detenerse desde el principio. Ahora, escriba también esto, así empieza. Ese pensamiento comienza como una chispa que aumenta a una llama, luego hay fuego y puede estallar en un infierno. Así funciona. Comienza como una chispa, se convierte en una llama, luego hay fuego, luego es un infierno, todo se quema. Ahora quisiera que escribiera otra afirmación, porque esta es otra verdad. Cada acto de pecado sexual nos debilita para la siguiente tentación. Cada vez que alguien cede ante la tentación sexual, se debilita para la siguiente tentación sexual. Así es nuestro cuerpo y Satanás aprovecha cualquier oportunidad para destruirnos. Mire, todo el mundo tiene aspectos vulnerables en su vida. No son los mismos pecados para todos. Y usted puede tener aspectos vulnerables en algunas ocasiones y en otras pasa eso y ya ha dejado de afectarle. No tiene que vivir en constante temor de ser desobediente a Dios. Puede, escuche bien, puede tomar algunas decisiones en su vida y decir, por ejemplo, esto no cuadra con quién soy. No toleraré esto en mi vida. Señor, has prometido poner un límite a todas mis tentaciones. No quiero eso en mi vida. Decido por un acto de obediencia a ti, confiar en ti, que si viene a mi mente o a mi corazón un pensamiento que no cuadre con tu voluntad, lo dejaré ir. Confío en que me fortalecerás para identificarlo y dejarlo ir. No hay que esperar para decir, bueno, a veces en el futuro. No, la decisión es suya. Y tiene la promesa de Dios. Escuche bien, que Dios ha establecido un límite para la tentación en la vida de cada uno de sus hijos, para que ninguno de nosotros pueda decir, Señor, es tu culpa porque las tentaciones fueron tan fuertes que no pude resistir. Bueno, si no obedece a Dios, si no confía en Él, y si vive una vida que es medio carnal, quizás no se aplique esta promesa. Pero Dios le pone un límite. Mire, usted debe aceptar la verdad de que las tentaciones en su vida son limitadas por el Dios Todopoderoso y Satanás no puede extenderlo. Son limitadas por Dios Todopoderoso. Usted tiene el privilegio, la confianza y la seguridad de decir no, porque tiene el respaldo del Padre Celestial. Ya hemos analizado en qué consiste la tentación. Ahora, debemos asumir la responsabilidad de nuestra tentación. Señor, soy responsable de haber dejado entrar esto en mi mente y corazón. La derrota es inevitable mientras culpemos a alguien más. Estoy seguro que conoce a personas así. Quieren culpar a alguien. Hijos que quieren culpar a sus padres, se culpan unos a otros, el jefe culpa a quien trabaja bajo su supervisión y así sucesivamente. Pero mire, amable oyente, si quiero ser victorioso sobre la tentación, debo aceptar el hecho de que soy responsable personalmente de lo que creo y pienso y de lo que permito en mi vida. Mientras estemos culpando a alguien más, lo que hacemos es dejar la puerta abierta para Satanás. Luego pienso también que somos responsables de nuestra defensa. Es decir, Si voy a ser tentado y puedo tener una defensa, soy responsable. Así que debemos enfocarnos en el cuadro completo. Entonces, al ser tentado, podemos ver el cuadro pequeño que dice, así de placentero parece, así de provechoso, todo el mundo lo hace, es perfectamente aceptado. Ese es el cuadro pequeño. El cuadro completo es así. Esto puede destruir mi vida. Esto no es quien soy. El cuadro completo es preguntarnos, ¿quiero esas consecuencias en mi vida? Al comenzar a hacer preguntas legítimas que son importantes, nos daremos cuenta de que no queremos las consecuencias de eso en nuestra vida. Ahora, hay una palabra que quiero que escriba. Alerta, esté alerta. Evite estar muy hambriento, muy enojado, muy solo, ni muy cansado, porque vea estas cuatro cosas. Al tener demasiada hambre, su cuerpo funciona de cierta manera. Si está muy enojado, se involucra en su mente y sus emociones. Si está muy solo, se siente necesitado. Si está muy cansado, simplemente querrá algo. Entonces, ese es terreno para un ataque satánico. Cuando comience a sentir algo, pregúntese, ¿estoy bajo ataque? Si es así, ¿qué debe hacer? ¿Busque algo de comer? ¿Deje su enojo? Llame a un amigo o a alguien con quien pueda hablar y tome una siesta. Eso resuelve estas cuatro necesidades. No hay que ceder si decide no hacerlo. Ahora, otra cosa que edifica ese muro es esto. Al ser tentados debemos visualizarnos haciendo lo correcto. Si usted se visualiza haciendo lo correcto, ¿qué sucede? Todo su sistema entra en acción para ayudarle a hacer lo correcto. Si se ve como lujurioso, si se ve como dispuesto a violar la voluntad de Dios y sus leyes para obtener lo que quiere, eso mismo es lo que hará. Luego, lo diré así. No podrá defenderse de ataques satánicos si no lee la palabra de Dios, sencillamente no podrá. Por eso es que la mejor forma de edificar esa defensa es en las mañanas al despertar, que una de las primeras cosas que haga sea leer la palabra de Dios y lo siguiente es que debe hacer de la oración parte vital de su vida. Ahora permítame decirle algo de la oración por un momento. La gente dice, yo oro. Hábleme de su vida de oración. Bueno, en las mañanas al despertar me digo, Dios mío, ayúdame hoy, y pienso en cosas por las que necesito orar y me dirijo al trabajo hablando con Dios de eso. Así es. ¿Qué tal si tratara así a su esposa o esposo? Si no pasa tiempo en oración y en la palabra de Dios, se hundirá. Satanás lo atrapará. Si pasa por alto la Biblia, usted dirá, ¿cuánto tengo que leer? Dios se lo mostrará. ¿Debería tener pasajes favoritos? Claro que sí. ¿Escuchará Dios mi oración? Sí lo hará. Si usted es uno de sus hijos, él le escuchará. Usted necesita dar tiempo a Dios para hablarle. Mire, la Biblia debe convertirse en el libro guía en su vida. Quizás alguien diga, bueno, eso de postrarse de rodillas no sé. Permítame decir esto. ¿Cree usted que Dios es quien dice ser? ¿Está de acuerdo en que Dios es santo y recto, absolutamente perfecto y eterno? ¿Está de acuerdo con eso? Si lo cree, ¿no cree que Dios merece un poco de reverencia? Y lo menos que puedo hacer es bajar mi rostro en su presencia y hablar con él y escucharlo. Quizás usted piense, bueno, ni siquiera soy creyente. Permítame decirle esto. Entonces, no tiene chance, no lo tiene. Solo al aceptar a Cristo como su Salvador es que el Espíritu Santo viene a su vida a morar, a darle guía y dirección, a fortalecerle y a impulsarle a decir no cuando sea necesario. Fuera de él no lo logrará, porque sería solo usted contra ese gran poder satánico, terrible, hostil, que todos confrontamos al aceptar a Cristo como Salvador. Tiene al Espíritu de Dios en usted. Luego, al escuchar los principios bíblicos, cuando comience a aplicarlos a su corazón, Él le fortalecerá y facultará para que se rija por ello y sea victorioso y venza, no importa lo que sea. La decisión es nuestra. Y mi oración es que usted tome esa decisión, pidiéndole al Señor Jesús que perdone sus pecados, rindiendo su vida a Él, reconociendo que no puede solo. Vea las consecuencias de su vida de desobediencia, empeorará, no mejorará. Y si confía en Dios, se sorprenderá de cuánto puede mejorar.
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2: Recuerdo haber hablado con un pastor amigo mío. Él nunca me dio el nombre de personas específicas, pero hablábamos de los maestros de escuela dominical, los miembros del coro, los diáconos, los miembros de la junta administrativa, que se esfuerzan y trabajan en la iglesia, y a la vez de los muchos miembros que solo llegan y se sientan y no hacen nada. Recuerdo haber mirado hacia la congregación y haber visto personas que habían estado 5 o 7 años y aún no habían hecho nada. Han escuchado sermón tras sermón, verdad tras verdad, año tras año, y no han hecho nada. ¿No creen que eso es un insulto a nuestro Dios? Se supone que la enseñanza edifica, refuerza, equipa, da confianza para hacer lo que Dios quiere que haga, y si no lo hace es porque cree que Dios no sabe o no puede o no le conoce y le da oportunidades de servicio que usted no puede cumplir. Amable oyente, ¿no le parece un insulto a la grandeza y al poder de Dios Todopoderoso? Dios nunca nos pide lo que anticipadamente ya nos ha dado.
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0: Amigo, escuche con mucha atención lo que voy a decir. El cristianismo no es un código, no es una causa, no es un credo, no es una conducta, ni siquiera es la iglesia. El cristianismo es Cristo. Y la marca de un creyente cristiano es el amor por el Señor Jesucristo. Y el deseo de cada hijo de Dios es, debe ser, el conocer a Jesús en forma íntima. Debemos querer más que una redención, debemos anhelar una relación. No debemos querer tanto los regalos, sino al dador de los regalos. Debemos querer que Cristo sea real en nosotros. Como Pablo dijo, por la excelencia del conocimiento de Cristo. Pablo ya conocía a Cristo intelectual y espiritualmente, pero él quería saber más y más de Cristo. Usted puede saber algo acerca de una persona sin necesidad de conocerla. Pero su saber es completamente diferente cuando conoce a esa persona. Hoy quiero darle a conocer 5 formas de acercarse más a Jesús.
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0: Saludos, amigas y amigos. Gracias por acompañarnos. Sean muy bienvenidos a El Amor que Vale. Le invito a abrir su Biblia en el tercer capítulo del libro de Ruth. En unos momentos más estaremos leyendo algunos versículos. Hace algún tiempo un hombre dijo las siguientes palabras. Debió haber sido un santo porque las dijo en su oración. Señor, quiero verte más claramente, quiero seguirte más cercanamente, quiero amarte más profundamente. Yo creo que esa es la oración de nuestro corazón. Tal vez no la hemos dicho con esas palabras, pero es innegable que queremos ver a Jesús más claramente, seguirle más cercanamente y amarle más profundamente. Queremos una íntima relación con el Señor Jesucristo. Escuchamos a otra persona hablar al respecto y decirnos, Señor, quiero conocerte muy de cerca. De eso estudiaremos hoy, teniendo como base el libro de Ruth, que es una verdadera historia de amor. Pero hay otra historia detrás de esa historia. Como alguien lo dijo, el resto de la verdad. Tenemos a una mujer que era una moabita, cuyo nombre era Ruth. Era una pagana, una gentil, extranjera de la nación de Israel, y extraída por la fe al Señor, y ella tenía un redentor cuyo nombre era Boaz, el cual se casó con ella. Boaz de Belén es una ilustración del Señor Jesucristo, y la doncella de Moab se casó con el soltero codiciado de Belén, y vivieron felices para siempre. Esta es una ilustración, una verdadera ilustración de la iglesia y el Señor Jesús, puesto que la iglesia es la prometida de Cristo. Ruth representa la iglesia, la novia, y Boaz, el pariente redentor, el novio. Todo esto tiene como escenario, como trasfondo, los campos de cebada y trigo durante el tiempo de la cosecha. Boaz era un poderoso y adinerado hombre que vino a ser el redentor de Ruth. Él es el propietario de los campos en donde se realiza la cosecha y está ahí con sus siervos, confundiéndose con ellos en las labores de la siega. Ruth, que vino desde Moab a la tierra de Israel, se casará con Boaz, ya que él es el más cercano pariente de su fallecido esposo para cumplir con la ley del pariente redentor. La escena que vamos a ver hoy es de la íntima relación de Ruth, que es una alegoría de la iglesia con Boaz, que es una alegoría del Señor Jesucristo. Espero que en su mente usted tenga claro este escenario. Le invito a abrir su Biblia en Ruth, en el capítulo 3. Después le dijo su suegra Noemí, hija mía, no he de buscar hogar para ti, para que te vaya bien. Es decir, no quieres descanso y provisión, no quieres reponerte, no quieres todo lo que tu corazón anhela. No es Boaz, nuestro pariente. Boaz, recuerde, es una ilustración de Jesús. ¿Con cuyas criadas tú has estado? He aquí que él avienta esta noche la parva de las cebadas. Aventar la cebada significaba echarla al aire y dejar que el viento se lleve toda la paja, quedando solo la cebada. Esta era una antigua costumbre, separar la paja del grano de la cebada. En varios países del mundo aún se utiliza este antiguo método de separar el trigo o la cebada de la paja. Ahora escuche el consejo que Noemí le dio a Ruth, y es el consejo que yo le doy a usted, si quiere acercarse más al Señor Jesucristo. Escuche ahora estas palabras. Te lavarás, pues, y te ungirás, y vistiéndote tus vestidos irás a la era, mas no te darás a conocer al varón hasta que él haya acabado de comer y de beber. Y cuando él se acueste, notarás el lugar donde se acuesta e irás y descubrirás sus pies y te acostarás allí. Y él te dirá lo que hayas de hacer. Recuerde que Noemí era su suegra porque Ruth era la viuda de uno de los hijos de Noemí. Y ella respondió, haré todo lo que tú me mandes. Este es el trasfondo. Permítame decirle ahora cinco formas de acercarse más a Jesús. Y están aquí. Deseo que usted las vea. Son tan importantes. Y tenga presente, mi amigo, que el cristianismo no es un código, no es una causa, no es un credo, no es una conducta, ni siquiera es la iglesia. Y la marca de un creyente es el amor por el Señor Jesucristo, y el verdadero deseo de cada hijo de Dios es el conocer a Jesucristo íntimamente. Queremos algo más que redención, queremos una relación, queremos algo más que regalos, queremos al dador de los regalos. Queremos que Jesucristo sea real para nosotros. Como Pablo dijo, la excelencia del conocimiento de Cristo. Pablo ya conocía a Jesús intelectual y espiritualmente, pero sin embargo quería conocer más y más de él. Usted puede saber algo de alguna persona, sin necesidad de conocerla. Yo quiero conocer más de Jesús. Usted no desea lo mismo. Quiero que él sea real para mí. Quiero saber no solo acerca de él, sino que quiero conocerle a él personal e íntimamente, de tal manera que cuando llegue el rapto, y ojalá sea pronto, pueda ver cara a cara a quien ya conozco de corazón. El consejo de Noemí es consejo maravilloso, maravilloso. Si usted quiere conocer a su Redentor Boaz de una manera íntima, el primer paso es, anótelo. Acérquese recién lavado. Primer paso, acérquese recién lavado. En el versículo 3, Noemí le dice a Ruth, báñate. Te vas a encontrar con él. Ve limpia. Y esto es lo que debemos hacer si queremos acercarnos más a nuestro Señor. Anote estos versículos. Santiago está hablando de acercarse a nuestro Señor y dice en el capítulo 4, versículo 8 de su epístola, acercaos a Dios y Él se acercará a vosotros. Pecadores, limpiad las manos. Y vosotros los de doble ánimo, purificad vuestros corazones. Santiago dijo que si usted quiere acercarse a Dios, usted tiene que estar limpio. Usted no puede adorar con las manos sucias o con corazones contaminados o con ánimo indeciso. Es lo que Santiago está diciendo. Lávese sus manos, no más manos mugrientas. Purifique su corazón, no más corazones contaminados. Dejen de ser inconstantes. El primer paso para acercarse al Señor Jesucristo es estar limpio, estar lavado. Anote este versículo. 2 Corintios 7, versículo 1. Así que, amados, puesto que tenemos tales promesas, limpiémonos de toda contaminación de carne y de espíritu, perfeccionando la santidad en el temor de Dios. Si se acerca a su amado, a su Redentor, usted debe estar limpio, debe estar limpio. Muchas personas se quejan que sus oraciones no son contestadas. Y dicen, yo oro y oro y oro, pero no hay respuesta a mis oraciones. Mi vida de oración es estéril y muerta. Anote estos versículos, Isaías 1, versos 15 y 16. Dios dice, cuando extendáis vuestras manos, yo esconderé de vosotros mis ojos. Aquí estamos nosotros pidiendo que Dios nos mire, nos escuche, y Dios dice, no estoy mirando, no estoy escuchando. ¿Por qué Dios hace eso? Oigan lo que Dios sigue diciendo. Cuando multipliquéis la oración, yo no oiré. Llenas están de sangre vuestras manos, lavaos y limpiaos, quitad la iniquidad de vuestras obras de delante de mis ojos, dejad de hacer lo malo. Dios dice que no escuchará nuestras oraciones si nos acercamos a Él con manos contaminadas y corazones indecisos. En Isaías 52:11 leemos, apartaos, apartaos, salid de ahí, no toquéis cosa inmunda, purificaos los que lleváis los utensilios de Jehová. ¿Se imagina una novia que espera estar cerca de su novio y que él se acerque a ella sucio y sudoroso y maloliente? ¿Se puede imaginar eso? ¿Se imagina a alguien yendo a tener una íntima relación con la persona amada y que ésta ni siquiera se haya bañado? Mi amigo, usted está viniendo al Señor. Usted viene a tener una relación íntima con el Dios Todopoderoso a través de su Hijo, el Señor Jesucristo. Esté limpio y fresco. Y no estoy hablando del baño diario. No estoy hablando del baño que tomó hace un mes. Estoy hablando de estar limpio, con olor de frescura. Y eso es lo que le dijo Noemí a Ruth, que esté limpia y fresca. ¿Cómo nos limpiamos físicamente? Lo hacemos de una manera muy práctica. Nos bañamos con agua y jabón. Y no es cuestión de quedarse meditando en las propiedades del agua y del jabón, sino que hay que usarlos. ¿Cómo nos limpiamos espiritualmente antes de venir al Señor? Nos limpiamos por la palabra de Dios. Y no es cuestión de quedarse meditando en el contenido de su palabra, sino que debemos usarla. Efesios 5, versículos 25 y 26. Maridos, amad a vuestras mujeres, así como Cristo amó a la iglesia y se entregó a sí mismo por ella para santificarla, habiéndola purificado en el lavamiento del agua por la palabra. La palabra de Dios es a su espíritu lo que el agua es a su cuerpo. Usted es lavado por la palabra. David dijo lo mismo en el Salmo 119, versículo 9. ¿Con qué limpiará el joven su camino? Con guardar tu palabra. ¿Cómo nos limpia la Biblia? Santiago dijo que la Biblia es como un espejo. Muestra lo que somos, revela el pecado y la suciedad en nosotros. Verá, no solo nosotros leemos la Biblia, sino que la Biblia nos lee a nosotros. Esa es la razón por la cual a algunas personas no les gusta leer las Escrituras. Bien, existe el lavamiento de agua por la palabra. Pero no solo la palabra revela el pecado, la palabra revela la solución. Usted se limpia por la palabra y también se limpia por la sangre. Escuche esta escritura, primera de Juan capítulo 1, versículos del 7 al 9. Pero si andamos en luz como Él está en luz, tenemos comunión unos con otros, y la sangre de Jesucristo, su Hijo, nos limpia de todo pecado. Si decimos que no tenemos pecado, nos engañamos a nosotros mismos y la verdad no está en nosotros. Si confesamos nuestros pecados, Él es fiel y justo para perdonar nuestros pecados y limpiarnos de toda maldad. Noemí le dijo a Ruth, «Báñate, ve recién lavada». ¿Cómo hace usted eso? Lo hace con la palabra, lo hace con la sangre, porque la palabra señala sus pecados y la palabra le recuerda la sangre y la palabra le da estas sagradas promesas, si confesamos nuestros pecados. No dice nuestro pecado, dice nuestros pecados. Si confesamos nuestros pecados, Él es fiel y justo para perdonar nuestros pecados y limpiarnos de toda maldad. Verá, si usted al orar dice, Señor, si es que he pecado, lo siento. Mi amigo, usted está perdiendo su tiempo. Diga, Señor, perdí la paciencia, tuve un pensamiento lascivo, me porté altanero, Señor, hice esto e hice lo otro. Nómbrelo, identifíquelo, confiese su pecado. Eso significará que usted está de acuerdo con Dios en lo relacionado con su pecado. La palabra confesar, homolego, significa decir la misma cosa, no el admitirla. Hay muchas personas que admiten su pecado, pero no lo dejan. Una confesión es estar de acuerdo con el Dios Todopoderoso en que su pecado es algo equivocado. Usted está totalmente de acuerdo con Dios en eso. Si confesamos nuestro pecado, Él es fiel y justo para perdonarnos nuestros pecados y limpiarnos de toda maldad. Lo primero, si usted desea una relación íntima con su prometido celestial, es estar recién lavado, limpio. Eso es lo primero. Y a propósito, amigo, cuando usted se limpia, la Biblia dice que la sangre de Jesucristo, su Hijo, nos limpia de todo pecado. Y lo que Dios limpió, que ningún hombre llame inmundo. ¡Aleluya! ¡Gloria a Dios por eso! Segundo, no solo esté recién lavado, sino fragantemente ungido. He escogido estas palabras cuidadosamente. Segundo paso, acérquese fragantemente ungido. Mire el versículo 3. Ella también le dice, y te ungirás. Es decir, Ruth, perfúmate un poco. Estas mujeres sabían muy bien lo que estaban haciendo. Son inteligentes. Están conscientes de lo que un aroma a limpio y una suave fragancia puede hacer en las otras personas. Ruth, lávate y perfúmate. Que sea grato estar a tu lado. Ve con un aroma, ve ungida. ¿Quiere usted acercarse? ¿Desea tener una relación íntima con el Señor Jesucristo? Únjase. Entréguese al Espíritu Santo de Dios para que Él pueda hacer de usted un grato olor y que su misma vida, sea como grato incienso para Él. No solo las novias eran ungidas, también reyes, profetas y los sacerdotes eran ungidos, y ese ungimiento sacerdotal significaba consagración. Somos separados para algo específico. En ese hermoso poema de amor que es El Cantar de los Cantares, hay también un cuadro de Cristo y la Iglesia. Y la novia dice en el capítulo 1, verso 14, racimo de flores de aleña en las viñas de Engadi es para mí, mi amado. Y el capítulo 4, verso 14 dice, nardo y azafrán, caña aromática y canela, con todos los árboles de incienso, mirra y aloes, con todas las principales especias aromáticas. Y usted que estaba convencido que la aromaterapia era cosa de nuestra época moderna. Ellos conseguían estas especias en los campos, las mezclaban con el aceite para ungimiento y tenían extraordinarias fragancias. Fragancias que hablaban de amor e intimidad. Bien, dirá usted, pastor, si estoy limpio, si estoy lavado por la palabra y por la sangre, ¿cómo me unjo? ¿Qué me da esa fragancia dulce para que mi prometido la disfrute? Mi amigo, esa fragancia espiritual solo se la puede dar la unción del Espíritu Santo. Su unción es el Espíritu Santo. Primera de Juan capítulo 2, versículo 27. Pero la unción que vosotros recibisteis de Él permanece en vosotros, y no tenéis necesidad de que nadie os enseñe. Así como la unción misma os enseña todas las cosas, y es verdadera, y no es mentira. Verá, la unción que nosotros tenemos es el Espíritu de Dios. ¿Y sabe qué? Cuando estoy limpio y cuando estoy lleno del Espíritu Santo y vengo ante el Señor Jesucristo, Él dice, me agrada. Es el Espíritu Santo. La Biblia dice, somos grato olor de Cristo. ¿Quiere usted acercarse? ¿Quiere tener una íntima relación con el Señor Jesucristo? Sea ungido y ríndase al Espíritu Santo de Dios para que Él le haga olor fragante. y que su misma vida sea como un incienso que se eleva hacia Él. ¿Sabe que hay personas así? Uno puede reconocer de inmediato a las personas que caminan con el Señor Jesús. Cuando entran en una habitación, usted puede oler el incienso espiritual. La presencia de ellas en cualquier parte es un aroma inexplicable. No hablo del aspecto únicamente físico, estoy hablando de algo que va más allá de lo físico. Estos son solo emblemas de una verdad espiritual más profunda. Primero, acérquese recién lavado. Segundo, acérquese fragantemente ungido. Tercer paso, acérquese adecuadamente vestido. Mire el versículo 3. Noemí le dice, y vistiéndote tus vestidos. Ahora ella es una futura novia y Noemí le dice, bien Ruth, ponte lo mejor. Vístete bien, ponte bonita. Ruth, tú vas a ver a vos. Recuerden que ella era una viuda y andaba de luto, usando los vestidos de lamento, y había estado espigando en el campo, trabajando, y su ropa estaba polvorienta y sucia. El consejo de Noemí a Ruth es eminentemente práctico y con un propósito definido. Quítate esa ropa, Ruth. Vístete bien. Tú vas a encontrarte con vos, tu pariente redentor. Mi amigo, espiritualmente hablando, ¿cómo se presenta usted delante de Dios?

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Salmos 5:3. 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

0: Sí, Señor, tú eres nuestro guía, nuestro buen pastor. Y el buen pastor, su vida da por las ovejas. Gracias, Señor, por este maravilloso momento, esta gran oportunidad que tú nos regalas. En este día, Señor, de despertar, de amanecer contigo, de abrir los ojos a un nuevo día, a una nueva oportunidad. Gracias, Señor, por tus misericordias que son nuevas cada mañana. Gracias, Señor, Padre, por el descanso de la noche. Gracias, Padre, por el oxígeno. Gracias, Señor, por el agua. Gracias, Señor, porque todo tú lo haces por amor, por tu gran compasión, por tu gran misericordia, porque la tierra está llena de tus beneficios. Te exaltamos en esta mañana, te damos honor, te damos gloria, porque solo tu nombre es exaltado, solo tu nombre es engrandecido. Y queremos presentarte este programa, queremos presentarte nuestras vidas. Sigue trabajando con nosotros, sigue tratando con cada oyente. Oh Dios, ministra cada vida a través de tu palabra, Señor, y ten compasión de tu pueblo. Escucha, Señor, la oración de cada hermano que viene ante ti en esta mañana, suplicando, clamando la intervención tuya. Y venimos también con corazones agradecidos, dándote gracias, Señor, porque estamos mejor de lo que merecemos. Estamos, Dios, muy bien, porque tú nos has llenado de tus beneficios, porque tú has sido muy fiel, muy bondadoso, muy misericordioso hacia nosotros. Gracias, Padre, por tu protección, tu cuidado en nuestra entrada y salida. Gracias, mi Dios. ¿Cómo no alabarte? Porque formidables son tus obras. Eres exaltado por siempre y para siempre. En Cristo Jesús. Amén. Esta es la mejor manera de iniciar el día. Buenos días tengan todos y bienvenidos a Levántate Temprano, una cita con Dios. Usted que se acaba de levantar, que ya está desde tempranas horas buscando el rostro del Señor y dando gloria a nuestro Padre Celestial, invite a otros a que forme parte también de esta gran familia. Levántate Temprano, una cita con Dios.
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0: Bien, seguimos en nuestro plan de lectura bíblica. Estamos en los Salmos, leyendo los Salmos, hoy capítulo 65. Vamos a leer capítulo 65 y 66. Estos dos capítulos lo tenemos para el día de hoy. El 65 dice de la siguiente manera: Tuya es la alabanza en Sion, oh Dios, a ti se pagarán los votos, tú oyes la oración, a ti vendrá toda carne. Las iniquidades prevalecen contra mí, mas nuestras rebeliones tú las perdonarás. Bienaventurado el que tú escogieres y atrajeres a ti, para que habite en tus atrios. Seremos saciados del bien de tu casa, de tu santo templo. Con tremendas cosas nos responderás en tu justicia. Tú, en justicia, oh Dios de nuestra salvación, esperanza de todos los términos de la tierra, de los más remotos confines del mar, tú, el que afirma los montes con su poder, ceñido de valentía, el que sosiega el estruendo de los mares, el estruendo de sus ondas y el alboroto de las naciones. Por tanto, los habitantes de los fines de la tierra temen de tus maravillas. Tú haces alegrar las salidas de la mañana y de la tarde. Visitas la tierra y la riegas. En gran manera la enriqueces. Con el río de Dios lleno de aguas, preparas el grano de ellos cuando así la dispones. Haces que se empapen sus surcos, haces descender sus canales, la blandas con lluvia, bendices sus renuevos. Tú coronas el año con tus bienes y tus nubes destilan grosura. Destilan sobre los pastizales del desierto y los collados se ciñen de alegría. Se visten de manadas los llanos y los valles se cubren de grano, dan voces de júbilo y aún cantan. Dice el 66, aclamad a Dios con alegría toda la tierra, cantad la gloria de su nombre, poned gloria en su alabanza, decid a Dios, cuán asombrosas son tus obras. Por la grandeza de tu poder se someterán a ti tus enemigos. Toda la tierra te adorará y cantará a ti, cantarán a tu nombre. Venid y ved las obras de Dios, temible en hechos sobre los hijos de los hombres. Volvió el mar en seco, por el río pasaron a pie, allí en él nos alegraremos. Él señorea con su poder para siempre, sus ojos atalayan sobre las naciones, los rebeldes no serán enaltecidos. Bendecid, pueblos, a nuestro Dios, haced oír la voz de su alabanza. Él es quien preservó la vida a nuestra alma y no permitió que nuestros pies resbalasen. Porque tú nos probaste, oh Dios, nos ensayaste como se afina la plata, nos metiste en la red, pusiste sobre nuestros lomos pesada carga, hiciste cabalgar hombres sobre nuestra cabeza, pasamos por el fuego y por el agua y nos sacaste a abundancia. Entraré en tu casa con holocaustos, te pagaré mis votos, que pronunciaron mis labios y habló mi boca cuando estaba angustiado. Holocaustos de animales engordados te ofreceré con sahumerio de carneros, te ofreceré en sacrificio bueyes y machos cabríos. Venid, oíd todos los que teméis a Jehová, los que teméis a Dios, y contaré lo que ha hecho a mi alma. A él clamé con mi boca y fue exaltado con mi lengua. Si en mi corazón hubiese yo mirado la iniquidad, el Señor no me habría escuchado. Mas ciertamente me escuchó Dios, atendió a la voz de mi súplica. Bendito sea Dios, que no echó de sí mi oración, ni de mí su misericordia. Gracias al Señor por su palabra bendita. Padre, queremos agradecerte en esta mañana por tu palabra, Señor, que es lámpara a nuestros pies, es lumbrera a nuestro camino. Gracias, Señor, porque podemos compartirla con la audiencia en esta mañana. Que sea tu Espíritu aplicando esta palabra a cada necesidad, a cada situación, a cada corazón. Espíritu Santo, obra tú, Señor, en cada vida. Por tu gran poder, por tu gran autoridad. Porque para ti no hay nada imposible. No hay lugares donde tú no puedas llegar. Tú eres el mismo ayer, hoy y siempre. Tú eres el Todopoderoso, el Rey de Reyes y el Señor de Señores. Gracias te damos, Señor, en Cristo Jesús. Amén. Muy preciosos estos salmos, salmos de David. Ciertamente Dios escucha la oración, como comienza el Salmo 65, ¿verdad? Diciendo que Dios escucha, oye la oración. Por eso la alabanza sea siempre para el Señor. Él oye la oración y a Él vendrá toda carne. Dios no solamente escucha la oración, Él también perdona el pecado. El único que puede borrar todo pecado es el Señor. El Señor también tiene dominio sobre su creación y también bendice abundantemente a su pueblo. Hoy es un día para dar gracias. Si quieres compartir algún testimonio de la misericordia del Señor, de la grandeza de Dios, de lo grande, lo bondadoso que es el Señor, envíanos una nota de voz a través del 829-836-0088 y expresa lo grande, maravilloso, bondadoso, misericordioso que es nuestro Dios, que cuando el pueblo de Dios se une en oración, el Señor hace cosas maravillosas. A Él sea la gloria. 829-836-0088. Viernes interactivo de gratitud. Si deseas compartir tu acción de gracias, tu propósito de por el cual estás agradecido y quieres hacerlo público, quieres expresar públicamente lo bondadoso que el Señor ha sido contigo, pues hazlo. 829-836-0088. Buenos días, adelante.
2: Este es el día que hizo el Señor. Me alegro y me gozo en Él. Doy gracias a Dios por su infinita misericordia, por permitirme un día más de vida, porque cada día trae su afán y sé que es vencido un día más para empezar un nuevo, y espero en Dios que me siga ayudando como hasta ahora lo ha hecho. Cruz María desde Dajabón, reportándome.
0: Hermana Cruz María desde Dajabón, siempre fiel en nuestra sintonía, que el Señor sea contigo y Dios te siga ayudando. Bueno, ¿quiénes están ahí? ¿Quiénes están ahí tempranito en la mañana a través del 829-836-0088? Ahí está nuestra hermana Elina Veras, está nuestra hermana Gloria Carvajal desde Colombia. Dios te bendiga. Está también nuestro hermano Juan Carlos Aponte, es un fiel oyente, siempre ahí activo. Está también nuestra hermana Marcela Medina desde Colombia, está Betty Liz desde Miami presente, mi hermano Jorge Vaca, nuestra hermana Merberlin desde España, Uraldin Vázquez también diciendo presente. Este es el día que hizo nuestro Padre Celestial. Mi hermano Clemente está con nosotros también, nuestra hermana María Mella desde Pensilvania, gracias por tu sintonía. La hermana Nati desde New Jersey, está la hermana Tati, está Wendy Lora desde Detroit, está Alexandra desde Brisa del Este. Qué bueno estar ahí en oración, clamando a nuestro Dios. Está también nuestro hermano Rubén Rosario diciendo presente. Está también Yulisa Cleto con nosotros. Está Susana Montero. Yo no sé si ustedes se recuerdan, cuando muchacho uno jugaba, habían juegos, bueno, no existían en ese tiempo las redes sociales y estos celulares modernos, de manera que los muchachos tenían que jugar, que moverse, mover el cuerpo. Nosotros jugábamos el topado, que era que había que correr, y habían tantos juegos, y uno de ellos era Marichal pasando la lista. ¿Cuántos de ustedes jugaron ese juego? Marichal pasando la lista, dice que falta Coronel. Coronel nunca falta. ¿Quién es que falta? Marichal. Marichal nunca falta. ¿Quién es que falta? Cabo. Cabo nunca falta. ¿Ustedes se acuerdan de ese juego? Ya los muchachos de ahora ni se acuerdan. O sea, no lo conocen. Algunos no lo conocen. Aquí está también nuestra hermana Yudelki Reynoso en sintonía. Dios te bendiga, Yudelki. Está Cristina Castillo con nosotros. Que la paz de Dios sea contigo. Qué bueno es el Señor. Siga compartiendo cuál es su motivo para dar gracias en este día.
3: Buenos días, levántate temprano, dando gracias al Señor, porque el día pasado yo llamé y también puse la oración en el chat.

0: Dios te bendiga, gracias por tu sintonía. Vamos a la siguiente, buenos días.
1: Buenos días, Pastor Jonathan, y a toda la audiencia de Levántate Temprano. Doy gracias a Dios por un nuevo día que me permite ver y vivir. Y también quiero dar las gracias porque había pedido la oración por un joven que vive en Atlanta. Estuvo muy delicado de salud, intubado muchos días con un desmayo que le dio. El joven Raymond ya está en su casa. Gracias a Dios, gracias por sus oraciones. Gracias a todos los hermanos que oran para que lo que estamos en peticiones de necesidad de oración por salud y por cualquier otra situación sea posible y Dios conteste nuestras oraciones. Gracias de nuevo. Bendiciones para todos.
0: Igualmente para ti, Noris Altagracia. Qué bueno es nuestro Señor. Y debemos ser agradecidos. No solamente pedir la oración, sino también agradecer. Hay que orar a propósito de lo que les comentaba de los juegos. Eran juegos sanos. Yo recuerdo que nos daban las 9 de la noche, pues ya a las 9 había que acostarse. Había que acostarse temprano. Y en ese tiempo yo estaba con mi abuela y mi abuela me decía, ya, son las 9, ven. Pero uno se la pasaba bien, se la pasaba muy bien compartiendo sanamente. Ahora los muchachos, los juegos que están pegados ahí al celular o a la computadora, esos juegos a veces violentos, juegos que, como decimos, le comen la mente. Esos juegos le comen la mente a los muchachos. 829-836-0088. Y vamos a orar también por ese motivo. Hay muchos jóvenes que están atados, adolescentes que están atados a esos videojuegos que son agresivos, nocivos para su salud mental. Buenos días, adelante.
2: En esta mañana, querido pastor, querida familia de Levántate Temprano, quiero agradecerle a Dios infinitamente por nuestra vida, por nuestra salud, por todo lo que hace, por todo lo que Dios nos da y no nos da, porque es maravilloso saber que siempre, siempre está ahí, de una o de otra forma. Dios siempre está presente en nuestras vidas. Y quiero darle especial gracias por Colombia, porque a pesar de todo lo que se está viviendo aquí, a pesar de todo lo perverso que está aconteciendo, como es que han prendido fuego a la tierra, manos perversas, Dios ha estado presente y no ha faltado el agua para poder apagar esos incendios. Dios nos bendijo con abundancia de agua. Dios es maravilloso, pero también estoy agradecida porque nos ha cuidado, nos ha dado de comer, nos ha vestido. En mi casa no ha faltado el alimento, sea poco o sea mucho. Yo ya llevo un año y medio sin trabajar, pero hasta aquí Dios me ha sostenido, me ha mantenido, me ha dado mi salud. Le doy gracias por ello, porque mi rodilla ha mejorado notablemente, ya camino prácticamente normal. Así que es un buen tiempo para darle gracias al Señor y por mi nieta que ganó su cuarto año de primaria. Le doy gracias a Dios porque ha sido muy juiciosa y ganó el año gastando solamente 8 meses para hacerlo. Gracias a Dios por todo. Gracias a Dios por mis hermanos que ha puesto para levantarme en oración y para yo poder orar por ellos. Gracias, Señor, por todo. En el nombre de su Hijo amado, el Señor Jesucristo. Amén.
0: Amén, amén. Nuestra hermana Carmen Micán desde Colombia. Excelente, maravilloso.

0: Dios es el Señor. Bien, vamos a seguir saludando. Aquí tenemos al doctor Henry Reyes desde Bolivia reportando sintonía. Fernando Cruz al pie de la cruz. Dice la hermana Bernarda, sí, yo me acuerdo de ese juego. Entre otros juegos, porque todos los juegos eran sanos. Eran juegos que te hacían mover el cuerpo, te ejercitaban. Las escondidas, el topao, la lata, un sinnúmero de juegos que eran juegos sanos. Ahora los muchachos están pegados en una computadora, no salen de una habitación, dice Nati, no salen de las habitaciones, metidos ahí en la habitación. Y si usted no lo controla, se pasan el día entero ahí. Y eso lo descontrola. Lo pone tenso, nerviosos. 829-836-0088. Dice el hermano Gustavo, pastor, dígame, cuando usted era niño, ¿no existía el internet? Bueno, sí existía. Pero no todo el mundo tenía acceso. No todo el mundo tenía acceso a internet, a computadoras. En mi casa no había televisión. Bueno, cuando mi abuela compró una, era de esas televisiones pequeñitas, blanco y negro, que teníamos la antena, que se movía la antena para poder sintonizar los canales. Era, mueve la antena, dale, todavía no, sí, ahí, ya se ve. Y así eran esos tiempos. Yo no estoy diciendo, hermano, que ahora es malo, la tecnología no es mala, ¿verdad? No estamos satanizando esto. Estoy hablando de comparando esos tiempos con estos que estamos viviendo hoy en día, donde hay niños que te visitan. Por ejemplo, yo recuerdo que una familia llegaron a mi casa y los jóvenes, antes de decir buenos días o buenas tardes, ellos me dijeron, dame la clave del internet. Sí, porque no quieren perder ni un segundo sin estar conectado. Dame la clave del internet. Entonces, esa es la realidad. Entonces, por eso usted ve tantos problemas visuales en este tiempo. 829-836-0088. No sé si usted está de acuerdo conmigo. Bueno, si no está de acuerdo, pues dígalo también. Dígalo. Buenos días, adelante.
1: Dios le bendiga, pastor, y todos mis hermanos en Cristo. Le habla la hermana Rita Pueto de aquí, de Barranquilla. Pido oración por mi hija Madilena. Ella tiene más de 30 años de ser peluquera y le ha dado fibromialgia. Y ahora ha ido perdiendo ya la clientela y quiere abrir un café. Porque dice, mami, no me voy a quedar sin hacer nada. Ella es cristiana. Y pido oración porque ella en este mes quiere abrir la cafetería. Vende torta. Vende dulce. Para que tenga alguna entrada. Que Dios la respalde como hasta ahora lo ha hecho. Y la cuide, le cuide su salud. Le pido que oren por Madilena Fernández de Hernández. Que Dios los bendiga. Muchos saludos a su mami, a Chani. Los sigo escuchando. Estoy de vacaciones aquí en Barranquilla.
0: Gracias, hermana Rita. Amén. Cueto, desde Barranquilla, Colombia. Amén. 829-836-0088. Vamos a saludar. Aquí tenemos a Norelis desde Santo Domingo, la hermana Norelis Villanueva, la familia Villanueva, desde San Pedro. Ahí está Francisca Moquete. Está también nuestra hermana Dalinda, dice, agradecida del Señor por sus misericordias, por su cuidado, su protección y provisión, y por su vida, pastor. Amén. Muchas gracias. Igualmente. También está con nosotros nuestra hermana Angélica, desde Santo Domingo. Dios te bendiga, Angélica. Qué bueno, gracias por unirte a la sintonía. Bien, seguimos con nuestros oyentes que están activos hoy. Adelante, buenos días.
2: Buenos días, mi hermano de Levantarte Temprano, su hermano Carlos Pérez, aquí al pie de la cruz, como siempre, 16 años, 17 años, al pie de la cruz, todo el tiempo, mi hermano. Bendiciones para cada uno de los hermanos que están ahí. Bueno, mi hermano, yo jugué un 2-3 pisacolá. Ustedes se acuerdan de eso, y jugué a Gavirán Gato en esos tiempos, también a la placa, a la cantarita, oye, trompo, gomita, bola, al hoyito, oye, eso era un juego bien, bien bonito, bien chulo, bien, era unos juegos que pues, hacían amistades, de verdad, hacían amistades, eso no se puede olvidar, pero también había un televisor en mi casa que había que darle 4 manotazos por atrás para que prendiera.
0: De tubo.
2: Están calentándolo tú, ya prendieron los tubos. Ya ustedes saben, mi amado hermano, eso fue una vida muy bonita. Yo quisiera vivir esa vida y no la de ahora, para que ustedes sepan. Pero hay que dar gloria a Dios por todo. Así que muchas bendiciones a cada uno de mis hermanos que están ahí. Bendiciones.
0: Gracias, hermano Carlos Pérez. Sí, a lo que me refería era precisamente eso, comparando esos tiempos con los de ahora, que ahora sí hay más avance, mucha comodidad y muchas cosas, pero fíjese cómo ha ido aumentando el grado de depresión, de ansiedad entre niños, entre adolescentes, obesidad, porque los muchachos están sentados ahí comiendo y jugando cuando no están en la escuela, ¿verdad? Entonces, precisamente por eso hago énfasis en esa parte. Esos juegos que en la mayoría eran, había que mover el cuerpo, y esos juegos te mantenían activo y te mantenían delgadito. Pero ahora no, ahora los muchachos pasan mucho tiempo en una habitación o sentados, etcétera, etcétera. Nosotros como padres sí debemos supervisar eso y establecer límites a nuestros hijos de no pasar mucho tiempo con el celular o con la tableta, o supervisar también qué están viendo, supervise qué están viendo sus hijos, no le dé una tableta y lo deje solo, supervise, no se confíe, no se duerma, porque la tentación es a domicilio que llega. Usted no tiene que salirla a buscar, le llega a su casa a domicilio. 829-836-0088. Merbelín desde España dice: pastor, yo estoy de acuerdo con lo que usted dice, eso es así. Amén, amén. A diferencia de lo que nosotros, los que pasan aquí de 40, de 50, saben de lo que yo estoy hablando. Pero hay jovencitos que dicen, no, es que no, eso no tiene nada que ver. Pero los que pasan de cierta edad saben a lo que me estoy refiriendo. Buenos días.
3: Buenos días, muchas bendiciones a todos los oyentes de Radio Eternidad. Hermano, es verdad lo que dice Carlos, así mismo es. Quiero dar gracias hoy en este día porque tuve un sobrino que le dio una trombosis y el Señor tuvo misericordia y está bien. Gracias al Señor. Le damos gracias por eso.
0: Nuestra querida Miriam, doña Miriam, siempre ahí activa. Que el Señor te bendiga, Miriam, y te preserve en salud. Buenos días.
4: Pastor, Dios le bendiga, Dios le guarde a todos los hermanos que están en sintonía.
5: Mantente a la derecha, menéale.
4: Respecto al tema que están tratando, yo como audiólogo y especialista en diagnóstico auditivo neonatal, si supiera la gran cantidad después de pandemia de niños que uno recibe con 2, 3, 4 años, con retraso en el lenguaje por la alta exposición a pantalla desde su nacimiento. Eso atrofia el desarrollo del lenguaje, el desarrollo cognitivo, crea una dependencia total en la cual el niño, por la falta de sociabilización con otros niños y está frente a una pantalla, no desarrolla otras áreas necesarias para el crecimiento sano.
0: Así es, la imaginación, las niñas, ¿verdad? Jugaban mucho con sus muñecas, los varones jugaban con sus soldaditos. Mi abuela me compraba, mi mamá, una funda de soldaditos y ahí me la pasaba jugando con mis soldaditos. Es decir, eso le daba como, abría esa imaginación, uno se imaginaba un mundo. Yo me imaginaba que estaba ahí en una guerra. Y así sucesivamente, pero eso es saludable para el desarrollo del niño, como dice Gustavo. Buenos días, adelante.
6: Buenos días, Pastor Jonathan Stutt, audiencia de Levántate Temprano, que el Señor les bendiga a todos mis hermanos. Agradecida a mi Señor porque puedo contar primeramente con mi Señor Dios y también con mis hermanos, con todos ustedes que... Sé que es un ejército que se levanta y está al pie de la cruz de Cristo orando. Mis hermanos, en esta oportunidad quiero por favor pedirle oración por mi hermano Jesús Gabriel. Él está bastante afectado de salud. Sufrió el sábado un ACV. El día lunes también estuvo algo similar. Lo cierto es que está hospitalizado. Estuve en terapia intensiva, afortunadamente salió de terapia intensiva, pero sigue muy delicado. Entonces, él está en Venezuela. Mi hermano ya es una persona adulta y es un poco difícil cuando estas situaciones se presentan. Por favor, mis hermanos, agradezco sus oraciones. Soy Bel Allen, venezolana en España. Dios les bendiga. Les guarde.
0: Lo vamos a poner ahí en la lista de oración y vamos a estar orando por él, que Dios tenga misericordia. Bel Allen desde España, buenos días.
7: Dios les bendiga, hermanos, en esta preciosa mañana, agradecida con el Señor por un nuevo día que nos regala, por sus misericordias que son nuevas cada mañana. Gracias al Señor por todas sus bondades para con nosotros. Gracias por todas sus peticiones contestadas. Gracias al Señor por todo su cuidado, su protección, su provisión, que siempre pone pan a la mesa. Muchas gracias. Le doy al Señor en esta mañana. Y a ustedes, hermanos, les quiero agradecer por sus oraciones. Y yo pedí oración por mi hermano Frank, en que tenía una infección en su piel, es diabético. Pero gracias al Señor, que bondadoso y misericordioso, ya está bastante mejor. Le doy las gracias a mi Dios por ser tan bueno y que Él nunca se olvida de sus hijos. Gracias, hermanos, que el Señor les bendiga, les guarde y pasen un feliz resto del día. La hermana Elizabeth Bonilla de la Iglesia Bíblica Emanuel.
0: Amén, Elizabeth Bonilla, siempre activa ahí. La mujer que anota las peticiones, nuestra hermana Elizabeth Bonilla, siempre está ahí. Buenos días, adelante.
8: Muy buenos días a todos mis hermanos de Levántate Temprano. Esto es una cita con Dios, dándole gracias a Dios por este nuevo amanecer, por su misericordia que se renuevan cada día, por los amigos, por los compañeros, por el bienestar que Dios nos permite tener a través de su amor, de su gracia. Gracias, Señor, por esa sangre bendita derramada en la cruz del Calvario, por mis pecados. Gracias por el Pastor Jonathan, por su familia, por el programa, por ustedes. Hay que darle gracias a Dios en cada momento, en cada instante, por todo. Hay que dar gracias a Dios, porque de Él dependemos. Nosotros somos sus hijos y de Él dependemos de cada momento, en cada instante, en cada cosa que hacemos, es porque Él así lo permite y hay que darle gracias al Señor. Que tengan un buen fin de semana y que Dios los cuide y los proteja en su entrada y su salida. Y pastor, todos esos juegos también yo los jugué. Y me pasaba lo mismo que acaba de decir el hermano. Es decir, mi abuelo compró una tele de tubo y había que ponerla unos minutos antes porque se colapsaba en mi sala de la casa para ver el Chavo del Ocho. A las 2 de la tarde ya estaban los muchachitos ahí toditos porque no había más tele por todo el barrio y la sala se llenaba. Y yo, como siempre me han gustado los negocios, le dije a mi abuela que me hiciera suspirito y vendía los suspiritos a un chele a todos los muchachitos que iban a ver el Chavo del Ocho a mi casa. Así que imagínese.
0: Qué tiempos, aquellos tiempos. Ahí está nuestra hermana Mervelin desde España, recordando, es bueno recordar esos buenos tiempos. Está con nosotros también el doctor Jimmy Michel Alcántara. El hermano Jimmy, él es pediatra, neonatólogo, especialista en seguimiento de prematuros de alto riesgo. Así que si usted necesita algún pediatra, pues ahí está el doctor Jimmy. El doctor Jimmy está activo siempre. Adelante, Jimmy.
9: Buen día, pastor. Realmente lo que dijo el hermano Jaúl es cierto. Este es el año donde yo he mandado más niños a terapia del habla. Hasta se podría confundir con autismo, pero cuando van, mejoran, lo primero que le quitan los terapeutas es la pantalla. Por el alto, es demasiado la exposición que están entre adolescentes y niños expuestos a la pantalla. Y por eso yo le recomiendo a los padres siempre, mire, le limito, le digo, no pantalla. Y por más que uno le dice en el consultorio, pero es un mal general, necesario, porque la tecnología, como bien usted dice, es necesaria, pero de verdad que es lamentable la alta exposición que hay hoy en día.
0: Eso es así, eso es así. Bueno, ya ustedes saben, hermano, esa es la cruda realidad. Lo que estamos viviendo, sí, estamos gozando de mucho avance, de mucha tecnología, pero también, hermanos, hay que tener control. Si nosotros no tenemos dominio propio, control, nos dejamos controlar de todo esto, esto también te satura, te hace un daño. Vamos a la siguiente, buenos días.
10: Buenos días, Pastor Jonathan, buenos días para todos. Me río con Carlos, eso es verdad, esos tiempos. Pero maravilloso, nosotros éramos felices y no lo sabíamos. Y los muchachos ahora para el colegio hay que ponerle transporte, si no, no van. Y yo caminaba 5 kilómetros de mi casa a la escuela, ida y vuelta. Así que caminaba 10 kilómetros diarios, por eso nos manteníamos flaquitos, como dice el pastor, y en salud. Y corríamos y jugábamos, al trompo y en mi barrio había un muchacho que tenía una bicicleta y nos alquilaba la vuelta a Chele y nos dábamos una vuelta grandísima y nos dábamos unos batones. Oye, y en vez de llorar, lo que nos hacían es que nos reíamos, íbamos con las rodillas sangrando a nuestra mamá y nos ponían ahí y limón y todas las cosas, mano. Pero qué tiempo más bello, y peleábamos, y ahora mismo venía otro y nos poníamos en el medio, ven a darse la mano, y nos poníamos amigos y sin rencor. Y grande todavía, la muchacha ya señorita y todavía con 2 moños y sin pensar en nada morboso y nada. Oye, era un tiempo hermoso.
0: Qué triste cuando uno ve ya jovencitos metidos en bandas, en el vicio de las drogas. Estos muchachos, en vez de estar estudiando, haciendo algo productivo, jugando algún deporte, están metidos en todo esto. Hay que pedir a Dios que tenga misericordia. Dice la hermana Elizabeth Bonilla que muchas veces los padres también contribuyen a eso. Se lo compran, le pagan todo esto para que los niños estén así. Sí, a veces para descansar de ellos. Cuando un niño está haciendo muchas rabietas o llorando, toma la tablet toma el celular, ya cállate, tranquilo. Y tú ves que ya él se va para su mundo, pero esa no es la solución. Porque entonces se vuelven adictos a todo eso. Y si usted no le da el celular, mi mamá, el nietecito, el sobrinito mío, un vicio con ese celular. Y cuando mami tenía el celular, él lloraba, dame el celular, dame el celular. Cuando mami se lo daba, ya él se tranquilizaba. Ya él estaba en su mundo, le daba como un sedante, porque entraba a su mundo. Hermanos, hay que orar por eso, ¿verdad? Porque no debe ser así. Ya los muchachos no quieren jugar con otra cosa. Ve, juega, tú le compras un carrito, le compras... Y no, ellos quieren el celular, quieren la tableta. Es más divertido. Vamos a continuar. 829-836-0088. Buenos días.
11: Buenos días. Estoy a esta hora, estoy levantado, pero estoy donde el médico. Pero Dios tiene el control de Manuel Gómez. Que Dios me lo bendiga, que Dios proteja ese programa y que Dios proteja a todos y a todas. No puedo estar, estoy en el donde el médico a esta hora, pero Dios es mi médico divino. Él me pasa su mano sanadora por todo mi cuerpo para que mi cuerpo esté libre de enfermedad. Que Dios me lo bendiga, que Dios me lo proteja. Que Dios bendiga a Olimpia Hernández. Que Dios bendiga a Jordi Stubb. Que Dios bendiga a John Nathanael Stubb. A Carmen Salen Stubb. A Sani Sánchez Stubb. Al pastor de Cuba. Que Dios bendiga a mis hijos aquí en República Dominicana. A mi esposa Mileni Pérez Méndez de Gómez. Carlos Manuel Gómez. Carlos Marino Gómez. Carlos Julio Gómez. Carla Mileni Gómez. Y Carlos Antonio Gómez. Estoy de luto hoy. Murió un primito hermano. Que Dios me lo bendiga. Y las hermanas que están aquí levantándose temprano, que ven, que reciban un baño de lluvia de bendiciones. Y todos que reciban el amor de Dios, el Espíritu Santo, acampe sobre todos nosotros. En el nombre del Padre, del Hijo y del Espíritu Santo. Amén y amén.
0: Amén. Señor, te presentamos a nuestro hermano Manuel Gómez. Mira su condición de salud. Ten misericordia de él, Padre. Te rogamos, Señor, que tú pases tu mano sanadora, cual sea la afección en su cuerpo, todos sus órganos. Ten piedad de él y levántalo, Señor, con tu poder. En el nombre de Jesús. Amén. Y amén. El hermano Gómez anunció ayer que el día 11 de este mes él estará cumpliendo 83 años, si es la voluntad del Señor. Así que sigamos orando por él, por su salud. Que el Señor pase su mano de misericordia. Buenos días.
12: Buenos días, hermanos y hermanas. Que la gracia y la paz del Señor esté con cada uno de ustedes. En esta mañana estamos más que agradecidos del Señor que nos da un nuevo día. Gracias al Señor por la fortaleza que nos da en medio de circunstancias, en medio del dolor. A los hermanos también le damos gracias por aquellos que oraron por mí. Y es bueno cuando en el pueblo del Señor, pues, como dice la Biblia, que oremos los unos por los otros. Pues agradezco al Señor por todo lo bueno que le ha sido conmigo.
0: Amén.
12: Y lo seguirá haciendo.
0: Así
12: es. Y orando por su hermano, para que el Señor siga fortaleciendo su fe y su salud. Amén. Gracias por todo, hermanos.
0: Amén, amén. Sí, sigan orando por mi hermano Jean Luis. Su nombre es Jean Luis. Él le dio una disipela en un pie y todavía ha ido mucho, ha visitado muchos médicos, pero no se ha sanado. Tiene casi un año batallando con esa disipela. Que Dios tenga misericordia y pase su mano sanadora. Por acá nos escribe nuestra hermana Iris Ogando. Dice, estoy aquí gozándome con lo que los hermanos cuentan de su niñez. ¿Cuánta diferencia con la de ahora? Amén. Dice, hay una expresión de contracultura que dice, lo que no enseñas en tu casa, lo enseña la cultura. Eso es cierto, eso es cierto. Carmen Micán dice, yo me reunía con mis hermanos, con mis primos y amiguitos, y allí jugábamos, y éramos como 30 niños que jugábamos todos estos juegos, el trompo, el lazo, los parques, etcétera, etcétera. Eran juegos dinámicos y también sanos, juegos sanos. Cándida Rosa dice que Dios bendiga a Manuel Gómez y también póngame mi fanfarria porque hoy estoy de cumpleaños. Nuestra hermana Cándida Rosa está cumpliendo 68. ¡Wow! Muchas felicidades. Vamos a llamar a Chani para que Chani le cante feliz cumpleaños.
13: Feliz

0: Muchas felicidades, Cándida Rosa. Que el Señor te bendiga. Recuerdo cuando fuiste al primer encuentro de Levántate Temprano. Por acá nos escribe el pastor Arnaldo en sintonía con nosotros. Dice, estoy sintonizando su programa esta mañana. Aquí en Cuba es difícil por el sistema energético que no es estable. Oren por nosotros. Por acá Yudelki Reynoso también está reportando sintonía desde New Jersey. Dice, estoy totalmente de acuerdo con usted, pastor. Es la realidad que estamos viviendo. La hermana Gildalia Cuevas escribe, dice, esos juegos tienen a nuestros jóvenes atrapados y debemos orar por eso. Se vuelven agresivos cuando no tienen internet. Y desesperados. Esto se convierte en un vicio. Aquí nos escribe también la hermana Leda Margarita. Dice que sí, que también jugábamos crúcamelo, jugábamos todos esos juegos que eran muy divertidos. La hermana Bernarda Céspedes dice que a los 15 años ella estaba con dos moños. La hermana Bernarda, Dios te bendiga. Qué bueno es el Señor. Evelyn Wallis está reportando sintonía desde Miami. También saludos para nuestra hermana Kenia Blanco ahí en sintonía. Dios te bendiga. Está por acá. Buenos días. Adelante.
1: Buenos días, familia. Levántate Temprano, Pastor Jonathan. Que Dios le bendiga mucho. Que Dios le guarde a todos. Pues yo me uno a dar gracias porque pude escucharlo a ustedes esta mañana. He podido pues tener la oportunidad de tener un día más, un segundo más de vida. Y le doy gracias por las situaciones, por absolutamente todo lo que ha pasado en mi vida. También he aprendido a gozarme en las situaciones de salud bajo mi condición. Y estoy muy agradecida por eso, porque pues yo estaba pensando ayer y yo, wow, me gocé. Digo, Señor, gracias porque pues tú me has convencido de esto, que hay otros que están en situaciones más peores. Y tú le das la fortaleza y están ahí. Y a uno desde que le duele la cabeza o desde que vuelve otra vez cualquier recaída, pues ya se está huyendo, sí. Ahí uno va y pide la oración y todo eso. Huyendo de una vez, ya uno está asustado. Gloria a Dios por todo. El Señor tiene el control de todo en nuestra vida. Sigamos pues clamando con fe, teniendo confianza en el Señor, que no hay nada que Él no resuelva cuando Él quiere, porque Él es soberano, bueno y justo. Y si en un momento o lo que sea, pues Él no puede o no quiere, Él es bueno. Y yo me gozo en eso, y en esta mañana quiero dar gracias por eso, porque Dios es bueno, soberano.
0: Amén.
1: Y yo me convencí de eso. Mis hermanos, sigamos orando los unos por los otros. Y bueno, pues recordando que tenemos una cita con Dios todos los domingos. Que Dios le bendiga a mis hermanos. Que pase un excelente día.
0: Gracias, Elina.
1: Elina Veras.
0: Elina Veras. Por acá nos reporta el hermano Pedro Garzón desde Ocala, Florida. Dios te bendiga. Está Soledad Polanco también. Dios te bendiga. Carmen Fernández nos está reportando. Arnaldo desde Los Frailes está con nosotros. Joanna desde Brisa del Este. Está nuestra hermana Hilda desde San Tomás. Está Jai Romero desde Colombia. Está Cristina Castillo. Dice, presente desde la autopista de San Isidro, está con nosotros. Amén. Dios te bendiga. Adelante. Dios te bendiga. ¿Cómo te sientes? Adelante. Bueno, 829-836-0088. Siga comunicándose con nosotros. Este es el día que hizo el Señor. Dice el doctor Henry que oren por él, porque esta noche va hacia Chile. Hermano Henry está como rotamundo, andando la vuelta por todos los países. Estaba en Bolivia. Dice que el Señor se glorificó especialmente. Y esta noche va hacia Chile. Que el Señor te guíe en ese viaje. Vamos a la siguiente. Buenos días.
2: Muy buenos días, familia de Levántate Temprano. Habla Yesenia de aquí de Bogotá, Colombia. Quería dar infinitas gracias a Dios primero por este maravilloso programa, por sus pastores, la pastora Chani, el pastor Jonathan, que el Señor los siga bendiciendo grandemente y los siga usando, que se dejen usar más de él, que cumpla su propósito en ellos. Y le doy gracias a Dios por mi cuerpo, porque puedo comer, puedo ver, puedo ir, puedo caminar, puedo moverme, porque realmente hay mucha gente que está limitada y uno a veces ni le da gracias a Dios por esta maravillosa obra de arte que ha hecho Él con nosotros, dejarnos un cuerpo que podemos hacer todos, somos independientes y no lo valoramos ni lo queremos. Y sí, la infancia fue muy bonita en esa época. Nos entraban a grito entero porque ya no queríamos entrarnos ni a comer, jugando a la rueda, todas esas cosas bonitas. Sí, es muy triste ver a la juventud pegada a ese celular. Y hoy en día no solamente la juventud, también nosotros los seres humanos también nos estamos dejando seducir por eso.
0: Gracias, Yesenia, desde Colombia. Buenos días, adelante.

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1: Día 177. Las disciplinas espirituales. El gozo, parte 11. Todo me está permitido, pero no todo es para mi bien. Todo me está permitido, pero no dejaré que nada me domine. Fueron comprados por un precio. Por tanto, honren con su cuerpo a Dios. Primera de Corintios 6, 12 y 20. ¿Quién obtiene mayor placer de sus placeres? La persona que no los idolatra. Una mujer, en buen estado físico, tiene el ritual diario de darse el gusto de comer una galletita de chocolate por día. Se toma un buen tiempo para comer su galletita. La saborea y deja que se derrita sobre su lengua. Según sus palabras, comer esa galletita se ha convertido en una experiencia. Su disciplina está al servicio de su placer y lo intensifica. Ahora imagínate otra mujer a la que le agradan exactamente las mismas galletitas, pero no puede parar de comer la primera. Tiene que comerse todas las que había en la bolsa. ¿Quién crees que disfruta del verdadero placer? ¿Quién terminará con sobrepeso, con culpa, sin dominio propio y quizá con un desagradable dolor de estómago? Por otro lado, ¿quién se sentirá libre, agradecida, sana y vivirá sin obsesiones? ¿Quién crees que honra a Dios con su cuerpo? El placer divorciado de Dios no da lo que promete. Deja el corazón hambriento de más vida, aunque el estómago esté lleno de galletitas. Al concluir nuestro tiempo meditando en la disciplina del gozo, hay una cuestión muy importante que no quisiera pasar por alto. El mismo placer que en un momento de la vida puede llevarme a adorar a Dios, en otro momento de la vida puede llevarme a alejarme de Él. Tengo este problema con las series de televisión. Disfruto la intriga. Me entretiene observar cómo se resuelven los litigios legales o cómo se desarrollan las complejas conspiraciones políticas. El problema que tengo es que, como Pablo dice en nuestro texto, muchas veces este placer me domina. Comienzo viendo un capítulo y termino viendo tres. ¿Qué debería hacer? Tengo que ser crudamente honesto conmigo mismo y preguntarme con toda franqueza: ¿me está dominando este placer? ¿Es malo mirar series? No, no lo es. Pero esa no es la pregunta. ¿Lo he podido disfrutar santamente en otro momento de mi vida? Tampoco esa es la cuestión hoy. La pregunta que debo hacerme es: ¿me está dominando ahora? Si la respuesta es sí, si estoy mal usando alguno de los dones de Dios, el mandato de Jesús es suspenderlo. Al menos hasta que no tenga dominio sobre mí. Dice Mateo 5:29. Así que, si tu ojo derecho es para ti ocasión de pecado, sácatelo y arrójalo lejos de ti. El texto es muy claro. ¿Cuándo debería arrancar ciertas cosas de mi vida y no exponerme a ellas? Cuando ocasionan que caiga en algo que me perjudica. ¿Es malo el ojo? No, no lo es. Pero si para mí es una ocasión de caer, debería arrancarlo y echarlo lejos de mí hasta que no lo sea. ¿Has notado el nivel de libertad que nos da el texto? Lo que para mí puede ser ocasión de caer, para otro quizá no lo sea. Mi esposa, por ejemplo, jamás tiene un problema con que las series la dominen. Yo sí. ¿Qué necesito con cierta regularidad? Ayunar series. ¿Por qué? porque sólo así puedo verdaderamente disfrutarlas. Finalmente, nuestro texto plantea otro elemento clave que nos sirve de termómetro para saber si estamos idolatrando un placer o si lo estamos disfrutando sanamente. Lo expresaré en forma de pregunta. Aunque no tenga nada de malo, o en otro momento de mi vida haya podido dominarlo, ¿hacer esto ahora me acerca a Dios o me tentará alejarme de Él? En otras palabras, ¿puedo hacer esto sin soltarme de su mano? ¿Sabes algo? Debido a mis responsabilidades ministeriales, suelo viajar mucho. He ido a Egipto más veces de la que puedo recordar. He tenido el privilegio de visitar 2 veces el Museo del Cairo y por lo menos 5 o 6 veces las pirámides. ¿Lo disfruté? Sí, por supuesto. Lo disfruté con el mismo nivel de placer que podría disfrutarlo cualquier turista. Pero no lo disfruté de forma plena. ¿Por qué? Porque para disfrutarlo en plenitud, hubiera necesitado hacerlo tomado de la mano de mi esposa. Cada vez que voy a las pirámides, me pasa lo mismo. Miro hacia el costado, y como ella no está conmigo, no puedo disfrutarlo de la misma forma. No es igual. Esto es lo que busca la disciplina del gozo. Sentir la ausencia de Dios cuando idolatramos un deseo, pero especialmente sentir el verdadero descanso del alma cuando lo disfrutamos tomado de su mano. Para orar y meditar a lo largo del día. ¿Puedo disfrutar de lo que voy a hacer sintiendo su presencia, su aprobación y su sonrisa? 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

0: Queridos amigos y hermanos, bienvenidos a este espacio donde juntos meditamos acerca de las verdades de la Palabra de Dios. Y hoy quiero que hablemos de un corazón vuelto completamente a Dios. Vamos a meditar en la vida de un rey muy especial, de Josías. En medio de una nación que se había alejado de Dios, él decidió volver al Señor con todo su corazón. Y es así que en 2 de Reyes 23:25 encontramos este texto. No hubo otro rey antes de él que se convirtiese a Jehová de todo su corazón, de toda su alma y de todas sus fuerzas, conforme a toda la ley de Moisés, ni después de él nació otro igual. 2 de Reyes, capítulo 23, versículo 25.
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0: Al leer estas palabras, uno podría pensar qué hombre extraordinario fue Josías. Y es verdad. Pero este versículo también nos enseña que por más grande que haya sido la reforma de Josías, todavía hacía falta un rey mucho más grande. Y ese rey es Jesucristo. Hoy veremos que Dios no busca simplemente personas religiosas, sino que Él busca corazones rendidos completamente a Él. La primera parte del texto dice, no hubo otro rey. La Biblia destaca a Josías de una manera extraordinaria. Fue un rey diferente, y no porque fuera perfecto, sino porque tomó en serio la palabra de Dios. Cuando encontró el libro de la ley, no lo dejó cerrado sobre una mesa. Permitió que esa palabra examinara su corazón. Y eso produjo un verdadero arrepentimiento. Porque como dice Hebreos 4:12, la palabra de Dios es viva y eficaz. La Biblia no fue escrita solamente para informarnos, sino que fue dada para transformarnos. Así que cada vez que abrimos las Escrituras con un corazón dispuesto, Dios comienza a obrar en nosotros. Charles Spurgeon escribió, «Una Biblia cubierta de polvo suele pertenecer a un corazón que también se está enfriando». Esta es una verdad sencilla, pero al mismo tiempo muy necesaria. El texto continúa diciendo que se convirtiese a Jehová. Y encontramos una palabra preciosa, convertirse. Josías ya conocía muchas cosas acerca de Dios, pero ahora vuelve completamente al Señor. Es decir, la conversión siempre implica volver el corazón hacia Dios. No es solamente cambiar de conducta, sino que es cambiar de dirección. Es dejar de vivir para uno mismo y comenzar a vivir para el Señor. Hechos 3:19 dice, «Arrepentíos y convertíos, para que sean borrados vuestros pecados». El verdadero arrepentimiento siempre nos conduce hacia Dios. Nunca termina en la culpa, sino que termina en la gracia. Y esa es una invitación para hoy. Quizás tú necesitas volver. Tal vez no has abandonado completamente la fe, pero tu corazón se ha ido enfriando. La buena noticia es que Dios sigue llamando a sus hijos, porque siempre hay gracia para quien regresa a Él. Quiero que leamos nuevamente el texto de hoy. No hubo otro rey antes de él que se convirtiese a Jehová de todo su corazón, de toda su alma y de todas sus fuerzas, conforme a toda la ley de Moisés, ni después de él nació otro igual. El texto continúa diciendo de todo su corazón. Dios siempre ha querido el corazón de sus hijos. No solamente las acciones, no solamente las palabras, no solamente la asistencia a una reunión. Dios quiere nuestro corazón, porque del corazón nace toda la vida. Proverbios 4:23 dice, «Sobre toda cosa guardada, guarda tu corazón». Y es posible hacer muchas actividades religiosas y tener un corazón lejos de Dios. Pero también es posible vivir una vida sencilla con un corazón completamente entregado al Señor. Y eso vale mucho más. El texto sigue diciendo, de toda su alma y de todas sus fuerzas. Josías no sirvió a Dios a medias, sino que fue su entrega completa. No perfecta, pero sí sincera. Y aquí encontramos una pregunta para nosotros. ¿Estamos siguiendo a Cristo con todo nuestro ser? ¿O solamente cuando resulta conveniente? Marcos 12:30 dice: Amarás al Señor tu Dios con todo tu corazón, con toda tu alma, con toda tu mente y con todas tus fuerzas. El Señor no busca una parte de nuestra vida. Él busca nuestra vida completa. El texto de hoy sigue diciendo: conforme a toda la ley de Moisés. La reforma de Josías comenzó cuando la palabra fue abierta. Eso nunca ha cambiado. El verdadero avivamiento siempre nace alrededor de la palabra de Dios. No alrededor de emociones pasajeras, no alrededor de experiencias extraordinarias, sino alrededor de las Escrituras. El Salmo 119:105 dice: Lámpara es a mis pies tu palabra. La palabra de Dios sigue guiando al pueblo de Dios, sigue corrigiendo, sigue consolando y sigue alimentando. Debemos recordar que Josías fue un gran rey, pero no pudo cambiar el corazón de todo el pueblo. La reforma fue real, pero muchos seguían lejos de Dios. Es decir, necesitaban a un rey mayor. Y Dios lo envió. Él es Jesucristo, quien obedeció al Padre con un corazón perfecto, quien amó al Padre con toda su alma y cumplió completamente la ley. Y luego murió en la cruz por todos aquellos que jamás lo hemos hecho perfectamente. Lo que Josías señaló, Cristo lo cumplió. Jeremías 31:33 dice: Pondré mi ley en su mente y la escribiré en su corazón. Y eso es exactamente lo que hace el nuevo pacto. Cristo no solo cambia nuestras costumbres, sino que transforma nuestro corazón. Querido amigo, querido hermano, antes de despedirnos, quiero que escuchemos nuevamente este hermoso versículo. No hubo otro rey antes de él que se convirtiese a Jehová de todo su corazón, de toda su alma y de todas sus fuerzas, conforme a toda la ley de Moisés, ni después de él nació otro igual. Hoy, Dios sigue buscando corazones rendidos. No corazones perfectos, sino corazones que dependan completamente de Cristo. Spurgeon dijo: El corazón que se entrega por completo a Cristo descubre que Cristo ya se había entregado por completo por él. Es mi oración que hoy sea un día para volver a mirar al verdadero rey, al rey que no solo reformó una nación, sino que entregó su vida para salvar a pecadores. Y que el Espíritu Santo renueve en nosotros un corazón dispuesto a amar al Señor con todo nuestro ser. Gracias por acompañarme y nos reencontramos con un espacio similar muy pronto. Hasta entonces.
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1: Mediante el ayuno, el cuerpo aprende a obedecer al alma. Mediante la oración, el alma aprende a dominar al cuerpo. William Seckert.

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2: Vayan abriendo sus Biblias en Lucas capítulo 6. Y en lo que vamos a estudiar hoy, veremos que también nuestro Señor y Salvador Jesús quiere que nosotros la usemos en un sentido horizontal, de mí hacia ustedes y de ustedes hacia mí. Y es lo que trataremos de explicar en el texto que tenemos por delante. En otro orden, mientras más leo los evangelios, más me convenzo de que el Espíritu Santo inspiró a estos hombres para que nos dejaran un manual perfecto y excelente de cómo ser un discípulo de Jesús que hace discípulos. Los evangelios tienen la función de equiparnos para cumplir la misión de ser pescadores de pecadores. Con eso en mente, permítanme introducir el sermón de hoy mostrando cómo Lucas estructuró el fundamento de su versión del Evangelio para discipular a Teófilo. Y sería genial si ustedes se identificaran con Teófilo a tal punto que puedan decir: yo soy Teófilo. Desde el capítulo 1, versículo 5, hasta el capítulo 6, versículo 11, Lucas establece que la gracia, el poder, la sabiduría y la fidelidad de Dios son componentes esenciales del cimiento sobre el cual se levanta la buena noticia del Evangelio. A esto añade la humanidad de Jesús como el segundo Adán, el verdadero Israel y el legítimo rey de Israel. También incluye que Jesús es el que vence a Satanás y a sus demonios para establecer su reino, iniciando así el cumplimiento de la segunda mitad de Génesis 3:15. Para esto le ungió el Espíritu. En el capítulo 4, versículos 18 y 19, encontramos la siguiente declaración de Lucas, que es una de las declaraciones clave de su evangelio. El Espíritu del Señor está sobre mí, por cuanto me ha ungido para dar buenas nuevas a los pobres, me ha enviado a sanar a los quebrantados de corazón, a pregonar libertad a los cautivos y vista a los ciegos, a poner en libertad a los oprimidos, a predicar el año agradable del Señor. Y Lucas completa su descripción del fundamento del evangelio presentando las credenciales divinas de Jesús entre el capítulo 4, versículo 38, hasta el capítulo 6, versículo 11. Él es el omnipotente, omnisciente, soberano y misericordioso Dios que tiene potestad y autoridad para perdonar pecados y salvar pecadores. Por tanto, Él es el Señor y no está sujeto a ninguna tradición de los hombres. Inmediatamente después de eso, de sentar su fundamento, es que Él atrae el relato de la escogencia de los discípulos. En los versículos 12 al 16, Él relata el momento en que Jesús escoge a 12 hombres para que sean sus discípulos. Y la primera lección que Jesús les da y que Lucas quiere que Teófilo, o más bien que los teófilos de todas las generaciones de cristianos aprendan, está relacionada al carácter que todo nacido de nuevo tiene y que debe desarrollar a lo largo de su vida. Por eso lo primero que Lucas describe es lo que nosotros llamamos las bienaventuranzas, versículos 20 al 23. Y hay algo interesante en las bienaventuranzas. Solo Mateo y Lucas relatan las bienaventuranzas. Y obviamente no es mi propósito en este sermón establecer las similitudes y diferencias en ambos relatos. Pero de ninguna manera yo quiero pasar por alto que luego de las bienaventuranzas, Mateo y Lucas siguen caminos distintos. Me explico. Mateo se enfoca en la justicia que se deriva de la correcta interpretación y obediencia de la ley. Es necesaria una justicia mayor que la de los escribas y fariseos para todo cristiano. Pero Lucas no sigue ese mismo camino, sino que introduce el tema de la gracia, con el propósito de que aprendamos a vivir con gracia al mismo tiempo que alcanzamos una justicia mayor que la de los escribas y fariseos. Óiganme bien, no hay verdadera justicia sin gracia. No hay verdadera justicia sin gracia. La justicia sin gracia es legalismo, pero tampoco hay verdadera gracia sin justicia. La gracia sin justicia conduce al libertinaje. Ambas cosas son necesarias. Así que, inspirado por el Espíritu Santo, estos dos evangelistas nos enseñan cómo es que se conducen aquellos que son bienaventurados. Mateo nos enseña que la transformación obrada en el carácter de los cristianos les faculta para agradar a Dios por medio de la obediencia evangélica a la ley. Pero Lucas nos dice que también agradamos a Dios cuando la gracia es la norma que regula la manera en que nos relacionamos con los demás, sean creyentes o no, sean conocidos o no, sean amigos o enemigos, como quiera. Tanto una cosa como la otra son necesarias e imprescindibles para la vida del discípulo y para la tarea de discipular. El obrar justicia y el impartir gracia son las dos caras del testimonio cristiano. Sin embargo, el pecado que aún mora en nosotros, con más frecuencia de lo que nosotros quisiéramos, produce un desbalance entre ambas cosas. Y así vemos cómo la justicia, en la mayoría de las veces, ahoga la gracia. Pretendemos ser más justos que actuar con gracia. Y no sabemos hacer ese balance. Hoy no vamos a hacer ese tipo de comparaciones. Hoy yo solamente me voy a enfocar en la gracia. Y mi propósito es mostrar que la gracia de Dios es un distintivo necesario e indispensable para todo discípulo de Cristo, sin el cual no podremos llevar a cabo de manera eficaz la comisión que Él nos ha encomendado. Así que con esto en mente, lean conmigo los versículos 27 al 31. Pero a ustedes los que oyen, les digo, amen a sus enemigos, hagan bien a los que los aborrecen, bendigan a los que los maldicen, oren por los que los insultan. Al que te hiera en la mejilla, preséntale también la otra. Y al que te quite la capa, no le niegues tampoco la túnica. A todo el que te pida, dale. Y al que te quite lo que es tuyo, no se lo reclames. Y así como quieran que los hombres les hagan a ustedes, hagan con ellos de la misma manera. Noten los verbos de los versículos 27 y 28. Amar, hacer bien, bendecir y orar. Todos están en modo imperativo y voz activa, y eso significa que Jesús está dando una orden que todo cristiano debe obedecer. Esto no es para cristianos élite de las fuerzas especiales. No, esto es para todo cristiano. No es algo pasajero, no es algo de temporada. es algo que hemos de hacer por siempre, en todo momento y en toda circunstancia. Para eso se requiere tener un corazón lleno del conocimiento de la gracia de Dios en Jesucristo. Pensaba mientras cantábamos, en nuestro corazón, como que debiera ser una gran presa que almacene las aguas de la gracia de Dios y que luego pueda ser conectada con canales de riego que vayan y mojen una gran región. Pero tristemente, luego pensé que nuestros corazones son más bien como una red de pescador que no retiene el agua. No retiene el agua. El agua nos moja, pero nosotros no la retenemos. Pero nosotros debemos tener un corazón lleno del conocimiento de la gracia de Dios en Jesucristo. Veamos cada uno de esos verbos. El verbo amar usado aquí no es fileo, es ágape. Es el tipo de amor con el que Dios nos amó cuando éramos enemigos, con el que nos ama ahora que somos sus hijos y con el que nos amará por toda la eternidad. Este amor abundando en nosotros está supuesto a traspasar las fronteras de aquellos que nos aman y extenderse hasta nuestro prójimo en sentido general, sea amigo o enemigo, sea conocido o desconocido, sea creyente o sea incrédulo. No importa. Este tipo de amor involucra todo el ser. Cuando toma la mente, produce una deliberada convicción que resulta en una intencional norma de vida para los cristianos. Si esa convicción es lo suficientemente fuerte y alcanza las emociones, las transforma en bondad insuperable e invencible, capaz de mover la voluntad en favor del prójimo. Eso hace el amor ágape, cuando nos invade, cuando nos inunda, cuando conquista el corazón. Cuando el amor ágape invade el corazón, conquista el corazón, produce una auténtica conquista de todas nuestras inclinaciones naturales, que nos faculta para amar lo que no es amable, lo que no es digno de ser amado, para compadecernos de quien no lo merece, para favorecer a quien merece exactamente lo contrario y para tener una actitud benevolente hacia los demás sin que importe su condición, su actitud hacia nosotros y aún cuando lo único que recibimos de la otra persona es mal. Van notando la carencia. Yo tengo una semana experimentándola y notando lo difícil que es. Ágape describe y define el amor concedido a alguien que necesita ser amado y no necesariamente a alguien que sea atractivo o digno de ser amado. Es con esta clase de amor, como ya dije, con el que Dios nos ha amado en Cristo Jesús. No éramos dignos de su amor, ni de su bondad, ni de su bendición. No éramos sus amigos y teníamos la peor de las actitudes hacia Él. Y con todo y eso, y a pesar de eso, Él nos amó y nos ama. Pero Jesús no se detiene ahí, sino que añade que debe haber una correspondencia entre mi corazón lleno de amor ágape y mis acciones. Y lo primero que ordena es que seamos bondadosos con el que nos aborrece. Bondadoso con el que nos aborrece. Jesús no nos está pidiendo que seamos indulgentes con el malo y con sus malas acciones, sino que lo que nos está mandando es que su maldad no sea un obstáculo para que le hagamos bien si se nos presenta la oportunidad de hacerlo. Esto incluye la manera incluso en que le hablo a aquellos que son indignos. ¿Ustedes recuerdan la palabra de Pablo en Filipenses 4:5? La Nueva Biblia de las Américas dice: la bondad de ustedes sea conocida de todos los hombres. La bondad de ustedes sea conocida de todos los hombres, aun cuando respondemos a sus necedades o a su falta de conciencia en el actuar. Es difícil, ¿no? Sobre todo cuando uno sale al tránsito. Pero ¿saben qué? Es difícil en nuestros hogares. Es donde más difícil es, en nuestros hogares. Es más fácil manejar una situación con un motorista que comete una imprudencia y que luego te insulta, que lo que pasa en nuestros hogares. A esto el Señor añade bendecir incluso al que nos maldice. De manera primaria implica no proferir maldición contra nuestros semejantes sin distinción. Pablo dice en Romanos 12:14 que bendigamos y que no maldigamos. Igualmente Judas en el versículo 9 de su carta se refiere a algo parecido también. Pero eso también implica renunciar a desear su mal o devolvérselo. La gracia de Dios se opone al espíritu de venganza, aun sea de pensamiento, aunque no lo lleguemos a expresar. La gracia de Dios se opone a eso. El amor ágape se opone a eso. Dice Proverbios: la suave respuesta aparta el furor. Yo creo que para Salomón parece que fue fácil hacer eso. Para mí no lo es. Y finalmente nos ordena orar. Y desde luego lo vamos a hacer siguiendo el ejemplo supremo. Nuestro Señor pendiendo en la cruz: Padre, perdónalos porque no saben lo que hacen. Pero quizás tú te encuentras ese ejemplo demasiado elevado. Te voy a poner uno más bajito. Esteban, mientras era apedreado: Señor, no les tomes en cuenta este pecado. De manera que cuando el corazón es lleno de la gracia de Dios, no importa si es el Dios santo, santo, santo hecho hombre, o si es uno de sus discípulos pequeños, la respuesta va a ser la misma. Ahora mira los destinatarios. Son interesantes los destinatarios. Aquellos que van a ser recipientes de nuestro amor, bondad, bendición y oración. Oigan, enemigos, aborrecedores, maldicientes y maltratadores. Qué lindos, ¿eh? Hermosos ellos. Si juzgamos a estas personas según la carne, son cualquier otra cosa menos dignos de nuestro amor, de nuestra bondad, de nuestra bendición y de nuestras oraciones. Se nos hace difícil. Pero Jesús no nos está dando la opción de escoger, sino que Él ordena que apliquemos la regla de gracia. ¿Y cuál es la regla de gracia? El versículo 31 lo dice: y así como quieran que los hombres les hagan a ustedes, hagan con ellos de la misma manera. Mis hermanos, esta regla no es de oro, es de gracia. Es la regla de gracia. Todo mandamiento de Dios, y se lo vengo diciendo desde hace un rato, es retador, es demandante. Pero sin duda alguna que este está entre los primeros. Entre los primeros. La exhortación de Jesús es actuar conforme a la nueva naturaleza que tenemos luego de haber sido engendrados y nacidos de Dios. Se requiere gracia abundante para amar, hacer bien, bendecir y orar por ese tipo de personas que Cristo describe allí. Pero no olvidemos lo que nosotros éramos antes de que la gracia, la misericordia, la bondad, el amor de Dios se manifestaran en nosotros por medio de su Hijo. No olvidemos eso. No éramos dignos de ser amados por Dios, ni de ser objetos de su bondad, ni de su bendición, ni de que Jesús orara por nosotros en la cruz. No éramos sus amigos y teníamos la peor de las actitudes hacia Él. Y con todo y eso, y a pesar de eso, Él nos dispensó su gracia por medio de su Hijo. Ahora, oigan esto que nos dice el apóstol Pedro en su primera carta, capítulo 5, versículo 10. Él dice que Dios es el Dios de toda gracia. De toda gracia. Él es la fuente de la gracia. Y por tener su origen en Él, la gracia es eterna. Él nos amó desde y dispensó su gracia desde antes de la fundación del mundo. Es inconmensurable, traspasa los límites de nuestra maldad por mucho. Es inagotable. Es soberana. Adán y Eva no fueron destruidos después de pecar por la gracia de Dios. Noé no pereció con el mundo antiguo en el diluvio porque halló gracia a los ojos de Dios. Abraham fue escogido por Dios y no pereció como un idólatra en Ur de los Caldeos por la gracia de Dios. Jacob fue amado por Dios por el puro afecto de su voluntad, aun cuando era un usurpador, un engañador, y seguramente que había más adjetivos que atribuirles. Israel no fue desarraigado a causa de su infidelidad, porque Dios siempre se reservó un remanente fiel que no dobló sus rodillas ante los ídolos. Tu salvación fue por gracia. Y la iglesia es el trofeo de su gracia. Todo es por la gracia de Dios. Fue por la gracia de Dios que Jesús fue destinado desde antes de la fundación del mundo para ser el Cordero de Dios que quita el pecado del mundo. Fue por gracia que a todos los que le recibieron, a los que creen en su nombre, Él les dio potestad de ser hechos hijos de Dios, los cuales no son engendrados de sangre, ni de voluntad de carne, ni de voluntad de varón, sino engendrados de Dios. Y suplí engendrados, porque es necesario ahora. Al ser engendrados por Dios y nacidos de Él, compartimos su naturaleza. Llevamos su ADN espiritual en nosotros. Si nos hicieran una prueba de ADN espiritual, una prueba de ADN del alma, la gracia, la misericordia y el amor serían los elementos que mostrarían que ciertamente somos hijos de Dios. Mis hermanos,

mismo que los demás. Dios, ese pero Dios, que es rico en misericordia, por causa del gran amor ágape con que nos amó, aun cuando estábamos muertos en nuestros pecados, nos dio vida juntamente con Cristo. Por gracia ustedes han sido salvados, y con Él nos resucitó, y con Él nos sentó en los lugares celestiales en Cristo Jesús, a fin de poder mostrar en los siglos venideros las sobreabundantes riquezas de su gracia, por su bondad para con nosotros en Cristo Jesús. Porque por gracia ustedes han sido salvados por medio de la fe. Entonces, mis hermanos, si somos hijos de Dios, quien dispensa toda gracia, que hace salir su sol sobre malos y buenos, y que hace llover sobre justos e injustos, que por gracia nos amó cuando éramos sus enemigos, ¿cómo se supone que hemos de vivir ahora? ¿Cómo se supone que hemos de vivir? En mi pueblo natal, Gaspar Hernández, la zona norte, provincia Espaillat, era común, era costumbre entre algunos jóvenes robar pollos de los gallineros los fines de semana para sus fiestas. Pero mi pueblo, o el pueblo, tenía en ese entonces un juez reconocido y respetado por su rectitud, honestidad y seriedad. Sin duda, este hombre fue íntegro moralmente. Su nombre fue Don Fello Gómez. Uno de sus hijos más pequeños era parte del coro de los muchachos. Y cuando él oía que ellos estaban planificando una de estas fechorías, él decía: vengo ahora. Se iba para su casa, le hacía notar a su papá que estaba en casa y no sacaba un pie a la calle ni que temblara la tierra. Y su razonamiento es el siguiente, o era el siguiente: yo soy el hijo de Don Fello. No es posible que a mí me atrapen en este tipo de delito y yo defraude y avergüence a mi padre. Entonces, mis hermanos, hagamos la relación. Si yo soy hijo del Dios de toda gracia, si soy participante de su naturaleza, portador de su imagen restaurada, y tengo por huésped al Espíritu Santo, no es posible que a mí me sorprendan actuando sin gracia. ¿O no? ¿O sí? No es posible. Como hijos de Dios, no solamente estamos llamados a tener una justicia mayor, sino también una gracia mayor que la de los inconversos. Debemos tener una gracia premium, no regular, de 100 octanos. La presencia permanente del Espíritu Santo en nosotros nos constriñe a exhibir una gracia similar, o una gracia al menos digna de nuestro Padre Celestial. Si nuestra gracia no es mayor que la de los escribas y fariseos, se puede cuestionar si somos hijos de Dios. Se puede poner en duda, amerita análisis, se puede llevar al laboratorio, se puede cuestionar. Y eso es precisamente lo que Jesús hace en los versículos 32 al 34. Y me voy a permitir leer la de la Biblia textual. Y ahí ustedes van a saber por qué el título, qué clase de gracia es la de ustedes. Dice: porque si aman a los que los aman, ¿qué clase de gracia es la de ustedes? Porque también los pecadores aman a los que los aman.

0: Y si hacen bien a los que les hacen bien, ¿qué clase de gracia es la de ustedes? Porque también los pecadores hacen lo mismo. Y si prestan a aquellos de quienes esperan recibir, ¿qué clase de gracia es la de ustedes? Porque también los pecadores prestan a los pecadores para recibir otro tanto. Mis hermanos, tenemos que hacer algo distinto a los encantadores egipcios. El que sabe, entiende. Y el que no sabe, dense una vuelta por Éxodo en los primeros capítulos. El Señor está diciendo que nosotros tenemos que tener una gracia distinta. Los pecadores tienen un tipo de gracia que solo alcanza para amar a los que les aman, hacer bien a los que les hacen bien y prestar a aquellos que saben que le pueden devolver lo prestado. Es el tipo de gracia que admite y da lugar a pensamientos, actitudes y acciones de venganza. Es el tipo de gracia que devuelve un mal con otro mayor. Esta gracia es la que se ha llamado común, una gracia que es absolutamente deficiente. Ese dicho que a veces se oye entre nosotros, no es creyente, pero tiene mucha gracia común. Óiganme bien, eso no es un piropo. Eso no es un piropo. Le estamos diciendo que esa persona tiene una gracia que no llena el estándar de Dios para sus hijos. Esa gracia te está diciendo que si tú estás pensando tener, unirte en yugo desigual con alguien que tiene esa gracia deficiente, te está diciendo no lo hagas. No te metas por ese camino. El amor, la bondad y la misericordia que se sustentan en la gracia común responden a intereses egoístas. Mientras tú me ames, olvídate, cuenta con mi amor. Sin duda, mientras me hagas bien, te haré bien. Mientras me bendigas, te bendeciré. Entonces, si actuamos como ellos, el Señor nos pregunta, ¿qué clase de gracia es la de ustedes? No se parece a la gracia que yo he dispensado a ustedes. Pero hay algo más. La gracia que recibimos al momento en que fuimos salvados y hechos hijos de Dios no es estática, es dinámica. Por eso Pedro nos dice al final de su segunda epístola, en el capítulo 3, versículo 18, crezcan en la gracia. Esto es algo en lo que debemos estar ocupados todos los días. Crecer en la gracia. Tenemos que avanzar hacia la madurez en la gracia. No nos podemos quedar congelados en el tiempo con la gracia inicial con que Dios nos favoreció. No, tenemos que crecer en esa gracia. Así que nosotros debiéramos aprovechar cada oportunidad que se nos presenta para ejercitarnos en la gracia, tal como el Señor nos ordena en los versículos 35 al 37. Antes bien, amen a sus enemigos. Tú tienes un enemigo, tienes la oportunidad de crecer en gracia, ámalo. Hagan bien y presten, no esperando nada a cambio, y su recompensa será grande y serán hijos del Altísimo. Dejemos de practicar hoy por ti, mañana por mí. Hoy por ti, mañana por ti y siempre por ti. Aunque yo nunca reciba nada a cambio. y serán hijos del Altísimo, porque Él es bondadoso para con los ingratos y perversos. Sean ustedes misericordiosos, así como su Padre es misericordioso. Y obviamente que el sentido del pasaje no es que amando a nuestros enemigos, haciéndoles bien o prestando sin esperar nada, es que alcanzaremos salvación. No se trata de eso, porque entonces la salvación estaría supeditada a lo que yo haga. Más bien, a lo que se nos exhorta es a que actuemos conforme a lo que somos: hijo del Dios de toda gracia, hijo del Padre de misericordias. Es a eso que se nos está llamando. Ya que somos hijos de Dios y que Jesús es nuestro Señor, entonces tenemos una doble razón para obedecerle. Sin embargo, el Señor Jesús se extraña de la conducta o del proceder de algunos, y por eso Él pregunta ahora en el versículo 46: ¿por qué ustedes me llaman Señor, Señor, y no hacen lo que yo digo? Y vamos a poner esa pregunta en el contexto donde está. Según el contexto, lo que Jesús está demandando que nosotros hagamos es: ¿por qué ustedes no aman a sus enemigos, ni hacen bien a los que los aborrecen, ni bendicen a los que los maldicen, ni oran por los que los insultan? Eso es lo que Él nos está mandando. Ya que ustedes dicen que yo soy su Señor y que tienen intimidad conmigo, que yo soy su amo, ¿por qué ustedes no hacen lo que yo les estoy diciendo que hagan? ¿Por qué ustedes no aman como yo amo? ¿Por qué ustedes no hacen bien a los demás como yo les he hecho bien a ustedes? ¿Por qué ustedes no bendicen a otros como yo les he bendecido a ustedes? ¿Por qué no oran por otros tal como yo he orado por ustedes? Eso es lo que Jesús está diciendo. ¿Qué clase de gracia es la de ustedes? Porque también los pecadores aman a los que los aman, si hacen bien a los que les hacen bien. ¿Qué clase de gracia es la de ustedes? Porque también los pecadores hacen lo mismo, si prestan a aquellos de quienes esperan recibir. ¿Qué clase de gracia es la de ustedes? También los pecadores prestan a los pecadores para recibir de ellos la misma cantidad. No fue así que yo hice con ustedes. ¿Quién le dio a Dios jamás para que le sea recompensado? Nadie. Es de pura gracia. ¿Por qué ustedes dicen que yo soy el amo de sus corazones y me llaman Señor, Señor, si ustedes no están dispuestos a amar a sus enemigos, ni hacer bien a los que los aborrecen, ni bendecir a los que los maldicen, ni orar por los que los insultan? ¿Por qué dicen que tienen intimidad conmigo llamándome Señor, Señor, si solo aman a los que los aman, si solo hacen bien a los que les hacen bien, si solo bendicen a los que los bendicen y solo oran por los que oran por ustedes? ¿Qué los diferencia de los pecadores que solo tienen gracia común? Al llegar a esta altura, yo dije para mí: oh Dios, Dios mío, cuán poco he crecido en gracia en estos 41 años. Cuán poco. Cuán pigmeo me siento. Cuando David, me siento como David cuando veía los cielos de Dios. ¿Quién soy yo? ¿Qué pigmeo en gracia soy? Tengo un tiempo luchando con esto, orando casi a diario por esto, pidiéndole a Dios, cuando salgo de mi casa, ayúdame a actuar con gracia en el trayecto. Antes de desmontarme del vehículo aquí, cuando llego a la oficina, ayúdame a mostrar gracia con mis compañeros de trabajo. Y pidiéndole gracia cuando voy a retornar a mi casa. Y me avergüenzo muchas veces de la forma tan miserable y tan fácil con que fallo. A veces me quedo sin palabras. A veces me aborrezco a mí mismo. Por cuán poca cosa yo respondo, sea de pensamiento, porque a veces no lo digo, pero a veces sí de palabras y a veces sí con hechos. Con cuán poquita gracia. Por eso clamo casi a diario por eso. Porque tengo una gran necesidad. Y saben que yo sé que yo no estoy solo en esto. Yo sé que desde mi derecha hasta mi izquierda, de alguna manera u otra, todos estamos luchando. Y como bien ustedes saben, el mal de muchos no es consuelo. Porque yo seré muchas cosas, pero no un tonto. Lo que me consuela es la gracia de Dios que todavía se manifiesta en mí, a pesar de mí. Y me gustaría que aquellos que no creen, aquellos que no han entregado sus vidas, oigan esta pregunta del Señor desde otro ángulo. Señor, Señor, ¿por qué me dicen Señor, Señor y no hacen lo que yo digo? Con esa pregunta Jesús también está desconociendo a todos aquellos que no hacen lo que Él les ha dicho. Si no amas a tus enemigos, ni haces bien a los que te aborrecen, ni tampoco bendices a los que te maldicen, Jesús te dice, tomando sus palabras de Mateo 7, 23, aunque me llames Señor, Señor, jamás te he conocido. Apártate de mí, hacedor de iniquidad. No te confíes. Si sigues sin recibir la gracia de Dios en Cristo, algún día oirás esas fatídicas palabras. Todavía estás a tiempo. El reino de los cielos se ha acercado y continúa cerca. Arrepiéntete y cree en el Evangelio. Esa es la solución que Jesús da para ser un súbdito de su reino. Permítanme terminar unas brevísimas aplicaciones. Lo primero y más importante que yo creo que debemos hacer es reconocer que no siempre actuamos con gracia y que en todo tiempo estamos necesitados de ella. Vengamos ante Dios entonces y confesemos nuestra maldad y dispongámonos de corazón a orar por esto cada día. Todas las veces que podamos, en todas las ocasiones que podamos, no solamente en aquellas ocasiones en que sabemos que vamos a enfrentar una situación difícil, no, también en cualquier circunstancia, aun cuando no haya nada por delante de nosotros que entendamos que amerita la gracia de Dios, porque la chispa puede surgir en cualquier momento y el tanque de gas de nuestro corazón puede explotar. Pidámosle a Dios que nos ayude a pensar, hablar y actuar con gracia. El asunto comienza en nuestros pensamientos. Si logramos controlar con la ayuda del Espíritu de Dios, tener dominio propio, daremos un gran pase de, un paso de avance, un gran paso de avance. También es necesario que en nuestro diario vivir equilibremos la justicia y la gracia. Y como les dije al inicio, en esto debemos estar muy alertas porque tendemos a que la justicia ahogue la gracia. Somos muy propensos a tener una justicia mayor, pero en muchos casos esa justicia mayor es en desmedro de una gracia mayor. Así que si bien es cierto que debemos crecer en justicia, igualmente debemos crecer en gracia, misericordia y amor, pues estas son las cosas que nos empujarán a compartir el evangelio con aquellos que se pierden. Un desbalance entre la justicia y la gracia dificultará mucho la tarea de hacer un discípulo. Mucho. Evalúa cada situación que se te presente para dispensar gracia a otros. A veces la gracia nos moverá a usar nuestro dinero. Otras veces nos moverá a prestar un oído. Otras veces nos guiará a dispensar tiempo a otros, a pasar tiempo con otros, o a identificarnos de corazón con el dolor de otros, con las necesidades de otros. Abramos nuestros ojos. Cristo dispensó gracia en todo tiempo. ¿Por qué? Porque Él estaba consciente de que estaba en medio de pecadores necesitados de su gracia. Y nosotros, igualmente que Él, estamos en medio de pecadores, salvos o no, que necesitan de experimentar la gracia de Cristo a través de estos canales de riego que somos nosotros. Porque Él sí tiene una presa grande que retiene el agua de su gracia, y Él la distribuye a través de estos canalitos que somos nosotros. Algo que he aprendido a hacer, con esto termino, es a evaluar mis acciones, mis palabras, mis pensamientos al final de cada día, de modo que yo pueda detectar si el Señor me ayuda, aquí no, aquí tampoco, allá ni de juego. Y entonces poder pedir perdón a mi Señor y luego acercarme a aquellas personas con las cuales actué sin gracia. Mis hermanos, necesitamos ayuda. Y esa ayuda tiene que ser diaria. Vengamos al trono de la gracia a pedir gracia.
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